0: Ok. Estamos en Pídela cantando. Le buenas noches, Bésame Radio.
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0: Apasionada y romántica.

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0: 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Cantar una canción de Bésame Radio, 320-88-88-88-6. Bésame.
1: Hola, Carito.
0: Hola, mi amor, buenas noches.
1: Quiero esta canción.
0: ¿Cuál?
1: 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No sé quién nos hizo ese favor. Tuvo que ser Dios.
0: Eso.
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0: Ustedes, mujeres, eso. Ay, si no existiera en este mundo, todo por ustedes, mujeres. Ricardo Arjona, que es un artista de esta casa, es un artista, bésame.
1: Ricardo Arjona, un artista, bésame.
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0: ¿A qué?
3: A millón.
0: Ok.
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0: Señor Ricardo, ya, viene Karina, esa.

0: Estamos en Pídela cantando Bésame, hola.
1: Buenas noches, carito.
0: Buenas noches.
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0: Eso, muy bien.
1: 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Bésame.
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0: Oiga, quiero saludar a Radi. Un besote y un abrazo, que está escuchando Bésame, que está cantando todas las canciones apasionadas y románticas. Besote para Radi.

0: Así lo dice Alejandro con esta canción, Amarte. Así, ¿quién pide su canción pero cantando esa, mi hola?
1: Bueno, Carito, gracias por decirnos a nosotros, tus oyentes, que tenemos buen gusto.
0: Ok.
1: Vamos a ver si cumplo tus expectativas.
0: Vamos a ver.
1: Compláceme con esa que dice...
0: ¿Cómo dice?
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0: Ok.
1: 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Bésame.
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0: tal? Oigan, estamos en Videla cantando Bésame. Hola, Bésame.
1: Muy buenas noches, Bésame.
0: Buenas noches.
1: 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Bésame.
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0: La mujer de mi vida. Bueno, estamos en Pídela cantando. Esa mi hola.
1: Mi amor, buenas noches.
0: Buenas noches.
1: 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Bésame.
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0: Estamos en Pídela Cantando. Usted canta conmigo una canción apasionada hoy.
1: 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Bésame.
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0: estamos en Pídela Cantando. Usted canta una canción con Bésame, hola.
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0: ¿Cómo?
1: Te lo pido, por favor, bésame.
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0: Descalzos, bésame, hola.
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0: Me pregunto qué te pasa y no sabes.
1: 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Bésame.
0: Espere, Miranda, espere, porque no me han enviado notas de voz. Y la verdad, no tengo un oyente. Necesito un oyente que cante ya. A ver, ¿dónde está? Me pregunto, ¿qué te pasa y no cantas?

0: Es la guitarra de Lolo. Tananana. Tienen que cantar. Solo cantan un pedacito de la canción y listo. Y ya. ¿Cantas conmigo una canción apasionada?
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0: Se llama Yo te seguiré, Alberto Plaza. Pídela cantando, bésame.
1: Buenas noches.
0: Hola.
1: 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Era en silencio la pregunta entre tú y yo. Bésame.
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0: ¿Cómo te va, mi amor? ¿Cómo te va? Estamos en Fidela cantando. Tú cantas conmigo una canción apasionada y romántica.
1: Carita, mi amor, buenas
0: Hola,
1: noches.
0: Buenas noches.
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0: Si te molesta.
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0: ¿Qué le hace falta?
2: 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Bésame.

0: se llama Tan Enamorados, como lo dice el señor Ricardo Montaner.
1: Buenas noches. Quiero que me complazca con esta canción que dice:
0: ¿Cuál, mi amor?
1: 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Bésame.

0: Estamos en Pídela Cantando. Usted tiene que cantar una canción apasionada con nosotros. Sí, solo un pedacito de la canción y finalizan diciéndome: bésame. Hola, bésame.
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0: Eso.
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0: muy
1: de
0: bien.
1: 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Hoy
0: cantemos.
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0: es que mi amor, yo por usted me coloqué la camisa negra. Y si me pregunta, no quiero quitarme. Porque usted es el difunto. Son las 8:27 minutos y usted canta con nosotros una canción apasionada. Esa no es una canción romántica, realmente es una canción de desahogo, de despecho. Que ajá.
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0: A la mi ex la está escuchando.
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0: Sí. Y es por culpa de tu embrujo. Yo sé que tú ya no me quieres. Tiene que cantar así. Así. Una pena. Esa me
2: olvida.
0: Muy bien.

0: En mi proa, tu nombre va. Elmer Figueroa Arce, Cheyenne. Estamos en Pídela cantando. Recuerden que este espacio está habilitado para que usted se pueda desahogar con una canción romántica, con una canción apasionada. Que usted cante y disfrute esta hora. ¿Cuál es tu canción favorita? Hola, bésame raro.
1: 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Bésame.
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0: Hola, muy buenas noches. Para saludar a mi compañera Arcón, aquí estamos en sintonía con Bésame. Por favor, para colaborarme con una canción que se llama Pingüinos en la Cama. Vamos aclarando este asuntico. Yo no estoy para policía y no estoy para estar huyendo. Bésame.
1: Ricardo Arjona, un artista.

0: El señor Ricardo Arjona, que es un artista de esta casa, es un artista, es amigo, hola.
1: 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Bésame.

0: Es que usted pudo, pero no quiso. Ahí está Juliana con esta buena canción, 8:46 minutos. Hola, Bésame Radio.
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0: Eso.
1: Bésame.
0: Apenas es el lunes, ¿ok? 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
7: Bésame. Hola.
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7: en mi auto
8: rojo a las 6. Llevaba un frac muy nuevo. Bésame.
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0: Uchara, uchara, ushura. Ok. Vamos cantando, bésame.
1: 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Bésame.

0: Pero necesitabas un amor del bueno, esa.
1: De ti y te pienso y te pienso a cada instante te pienso. Bésame. Gracias, carito, bendiciones.

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imagen, estamos en Pídela cantando y usted tiene que cantar solo un pedacito de la canción y listo. Y ya, listo. Y listo, y listo. Un pedacito de la canción, ¿ok? Ya perdí.

0: Bueno, ok, pídela cantando OSM Radio, hola.
1: Hola, hola, buenas noches.
0: Hola, hola, hola, hola.
1: 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Me va la vida, me va la gente de aquí y de allá. Bésame,

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En Colombia son las 4 de la mañana con 4 minutos. Carlos Rivera con Para Ti. Buen día para nuestros oyentes. Bésame como siempre, al que madruga Dios le ayuda, y Bésame le informa, y todo lo que tiene que saber lo sabe con Bésame Radio 88.6 CP.

0: hermosa canción para ti. La hace Carlos Rivera. Buen día para nuestros oyentes. Bésame como siempre, al que madruga Dios lo ayuda, y Bésame le informa, y todo lo que usted tiene que saber se lo contamos en Bésame Radio 88.6 FM.
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0: Deseamos un día cargado de cosas bonitas. Muchas bendiciones para todos nuestros oyentes. Saludamos a nuestra audiencia internacional. Nos escuchan a través de aplicaciones móviles, nos escuchan a través de nuestra página de internet. Allí se van conectando con nosotros. Muchísimas gracias por estar siempre en sintonía. A esos valientes hombres y mujeres que durante la noche y madrugada impulsan el desarrollo de nuestro país, también un reconocimiento para ellos y para ellas. Dejar la tranquilidad de su hogar, el calor de su hogar, para echar para adelante el país. Muchas gracias por su invaluable servicio a nuestra sociedad. Bueno, cambio de frente por acá porque hoy está de cumpleaños este artista.

Miguel Rafael Martos Sánchez, que nacería un día como hoy, 5 de mayo de 1943. Yo siempre le digo cuándo nace, nunca le digo cuántos años tiene. Entonces usted saca sus cuentas. Un 5 de mayo de 1943 nacería Rafael, que nacería en Linares, Jaén, un 5 de mayo de 1943. De cumpleaños, el monstruo de la canción.

También un día como hoy nacería esta maravillosa intérprete, seguramente usted la va a reconocer, bueno, digo yo aquí que la reconocerá inmediatamente. Bueno, digo yo acá en la cocina, es posible que no, pero esta dama está de cumpleaños el día de hoy.

Esa es una de sus canciones más populares, si no la más. Bueno, puede estar también en la pelea con Set Fire to the Rain. Adele está de cumpleaños el día de hoy. 4 de la mañana con 10 minutos. Buen día para nuestros oyentes. Bésame, como siempre, al que madruga Dios lo ayuda y Bésame le informa. Y todo lo que usted tiene que saber, nosotros se lo vamos contando aquí en Bésame Radio 88.6 FM. Muchas gracias por acompañarnos y ser parte de esta generación de gente amable, de gente chévere, de gente Bésame Radio.

de cumpleaños Adele. Son las 4 de la mañana con 11 minutos. Buen día para nuestros oyentes, Bésame. Placer, como siempre, que nos acompañen y que hagan parte de esta generación de gente amable, de gente chévere, de gente Bésame Radio, que por cierto ya comienza a reportarse a través de nuestro WhatsApp en el 320-88-88-886. Y ya vamos a entrar a conocer, a darnos una vueltecita por las cosas que harán parte de la conversación nacional para el día de hoy. Bueno, ya nos ponemos la 10 en ese sentido. Con nuestros oyentes, Bésame, que se van reportando, madrugan con nosotros. Les agradezco infinitamente que nos prefieran. Cada vez más gente prefiere escuchar Bésame Radio 88.6 FM y mantenerse informado, informada con Bésame Radio 88.6 FM. Muchísimas gracias. Muchísimas gracias. 4 de la mañana con 12 minutos. Yo soy Guillermo Escalante, me dicen Guillo Escalante, y me encanta madrugar con ustedes cada día para darnos una vueltecita por las cosas que harán parte de la conversación nacional. Y gracias a quienes nos regalan un segundito de vida para comunicarse con nosotros a través de nuestro WhatsApp. Tendremos hoy en suspensión del servicio de acueducto, se los hemos compartido a través de las redes sociales, en arroba besamequilla, está completico el listado, los horarios, todo de la suspensión para el día de hoy del servicio de acueducto. Entonces, para que lo recuerden. Petrona Flores también en sintonía, buenos días. Calazán también. Leonardo Ahumada desde Nechí, Antioquia, bajo la lluvia, hombre, un abrazo. Buenos días, Guillo, Nati, Elsa Huelvas también en sintonía, don Diego Cohen también en sintonía, Néstor Fuentes en el móvil 006 saliendo de Santo Tomás para para Santa Marta, dice, con mi cafecito. ¡Qué rico cafecito! Espectacular, arrancar el día con un delicioso café. Guillo, feliz y bendecido día para felicitar a mi hijo María Alberto, que está de cumpleaños desde las 2:45 de la mañana. Feliz cumpleaños, que el Señor le bendiga, que cumpla muchos, pero mucho debe ser Mario Alberto. Aquí le cambió la letra, seguramente el WhatsApp que hace de las suyas. Feliz cumpleaños, que el Señor le bendiga y que cumpla muchos, pero muchos años más. Charles Ibarra desde Londres también en sintonía. Don José Navarro también en sintonía. Germán Paternina desde Corozal Sucre también en sintonía. Buen día. Desde la calle del Boliche, Jaime Lavadora, Miguel Ricaute, Fran Luna y

En Madrid, Octavio Oliveros, también en sintonía. Un abrazo a nuestra audiencia internacional. María T, también en sintonía. El señor Fernando Álvarez Pinilla, también en sintonía. Me dice, esperando el día de mañana para la Champions. Uy, mañana va a ser un partidazo. El de hoy, espectacular. Bueno. También Don Paulo, desde Barranquillita, también en sintonía. Desde España, Angélica Sosa. Angélica, un abrazo, muchas gracias por tu amable sintonía. Bueno, los saluditos que han dejado nuestros oyentes a través de nuestro WhatsApp en el 320-88-88-886.

4 de la mañana con 15 minutos. Buen día para nuestros oyentes. Bésame. Bueno, nos damos una vueltecita por las cosas que harán parte de la conversación nacional para el día de hoy. Las cositas que harán parte de la conversación nacional para el día de hoy. Bueno, ¿por dónde arrancar? Bastantes cositas para contarles. ¿Por dónde nos vamos? Bueno, arranquemos por acá. Lo primero, debes saber que hoy es el Día Mundial de la Higiene de Manos, Día Mundial del Patrimonio Africano, Día Internacional de la Matrona, Día Mundial del Asma, Día Mundial de la Hipertensión Pulmonar, Día Mundial de la Lengua Portuguesa, Día del Maestro en los Estados Unidos. La temperatura máxima para el día de hoy estará alcanzando los 34 grados Celsius, con sensación térmica máxima de 44 grados Celsius, es decir, será un día caluroso. La alta temperatura será evidente y la experimentaremos entre 9 de la mañana y las 3:30 de la tarde. Día caluroso. Entre 9 de la mañana y 3:30 de la tarde, día caluroso. Luego comenzará a ceder un poquitico, incluso hasta las 4 de la tarde. Póngale de 9 a 4 allí de la tarde, que va a ser un calor de aquellos. Tendremos ráfagas de viento de hasta 28 kilómetros por hora sobre las 6:30 de la tarde. Pero hoy va a ser un día caluroso. También debes saber que tenemos probabilidad de lluvia. Se podría, no se descarta que se puedan presentar lluvias entre la 1 de la tarde y las 3:30 de la tarde. De momento, esto es bastante dinámico, no sabemos si esas nubes se van a permanecer o no van a permanecer. Si se van a esfumar, si se van a quedar, no sabemos. Pero de momento tenemos 59% de probabilidad de lluvia entre 1 de la tarde y 3:30 de la tarde. Así estamos, para que se prepare. Hablemos del dólar. ¿Cómo amanece el dólar? La tasa representativa del mercado, 3,707 pesos con 58 centavos el dólar. Y sigue subiendo, va para arriba. Se está negociando a 3,728 pesos con 45 centavos el dólar. Se va alejando de los 3,500 a los que llegó el dólar. Se va alejando.

0: Son en Colombia las 4 de la mañana con 18 minutos. El barril de petróleo Brent en este momento se está negociando a $112.88 el barril de petróleo Brent. Debes saber que la carga de café colombiano en el país, precio interno de referencia, 2.300.000 pesos. La libra de café en la Bolsa de Valores de Nueva York a $2.85. Gobierno destaca inyección de 416.928 millones en el Instituto de Cancerología. El Ministerio de Salud reafirmó su compromiso con el fortalecimiento del Instituto Nacional de Cancerología mediante una inversión sin precedentes que consolida su papel como referente en la atención oncológica pública en Colombia. Entre 2022 y 2026, el Ministerio ha girado 416.928 millones al Instituto, recursos orientados a garantizar su operación, robustecer la atención especializada y modernizar su capacidad tecnológica en beneficio de pacientes de todo el país. Son las 4 de la mañana con 19 minutos. Para asegurar que recursos lleguen a la gente, Planeación Nacional pasa lupa a 381 proyectos de regalías. Durante el primer trimestre de 2026, el Departamento Nacional de Planeación visitó a través de la Subdirección General del Sistema General de Regalías 26 departamentos y más de 200 municipios como parte de su agenda de control y seguimiento en territorio de las inversiones del gobierno. Producción de petróleo en Colombia alcanzó los 740.812 barriles día durante el primer trimestre de 2026. Parece que me hubiera adelantado ayer cuando les contaba sobre temas relacionados con el tema de petróleo y más, incluso desde la semana pasada. Apenas hacemos 740.812 barriles día. La producción nacional de petróleo se mantuvo en una trayectoria estable, operativa durante marzo de 2026 e incluso aumentó 3,1% en el primer trimestre del año, informó la Agencia Nacional de Hidrocarburos. La Agencia Nacional de Hidrocarburos señala que al cierre de marzo la producción de petróleo alcanzó 740.497 barriles por día, mientras que la producción comercializada de gas natural fue de 700 millones de pies cúbicos por día. Estamos bastante lejos del millón de barriles día, que sería como un buen objetivo. Estamos lejitos. Ecopetrol firmó acuerdo con Parex Resources para invertir $250 millones en el Magdalena Medio. El acuerdo de colaboración empresarial con Parex Resources está orientado al desarrollo conjunto de los campos Casabe, Casabe Sur, Peñas Blancas y Llanito, ubicados en los municipios de Yondó, Antioquia y Barranca Bermeja, Santander. Grupo Ecopetrol creó su propio cerebro energético para optimizar la gestión de sus operaciones con inteligencia artificial. El Grupo Ecopetrol puso en funcionamiento su propio sistema inteligente que le permitirá adoptar mejores decisiones en materia energética a través del Centro Autónomo de Despacho de Energía, al que también se le conoce como el cerebro energético de la compañía. 4 de la mañana con 22 minutos. Superintendencia de Servicios Públicos inicia evaluación integral a empresas públicas de Medellín. El superintendente de Servicios Públicos Domiciliarios, Felipe Durán Carrón, anunció el inicio de una evaluación integral a empresas públicas de Medellín que abarcará su desempeño financiero, técnico y administrativo, así como la calidad, continuidad y tarifas de los servicios que presta a millones de usuarios. DIAN incrementó en 12% aprehensiones de mercancías de contrabando en el primer trimestre de este año. En más de 73 mil millones aumentaron las incautaciones de productos de contrabando de la Dirección de Impuestos y Aduanas Nacionales DIAN durante el primer trimestre de 2026 con corte 5 de abril pasado, en comparación con el mismo periodo del año pasado. Gobierno radicó en el Senado mensaje de insistencia para agilizar el trámite del proyecto de ley de jurisdicción agraria. Ante las dilaciones que se han registrado para la aprobación de esta iniciativa que reglamenta la reforma constitucional de jurisdicción agraria, el Gobierno Nacional apeló a esta figura legislativa para que el Congreso le dé prelación al trámite del proyecto y que no se ha archivado por falta de debates. Gobierno lanzó ABC de la reforma laboral para que trabajadores conozcan y ejerzan sus derechos. El Ministerio del Trabajo y la Escuela Superior de Administración Pública lanzaron la cartilla Tu Trabajo, Tus Derechos, ABC de la reforma laboral, una herramienta pedagógica que busca traducir la ley 2466 de 2025 a un lenguaje claro para que millones de trabajadores conozcan y hagan valer sus derechos. MinSalud actualiza exclusiones en salud. 117 servicios y tecnologías no serán financiados con recursos públicos. El Ministerio de Salud expidió la resolución 695 de 2026, mediante la cual se actualiza el listado de servicios y tecnologías que no serán cubiertos por las EPS dentro del plan de beneficios en salud. Entre los principales servicios excluidos se encuentran procedimientos y cirugías estéticas. Se excluyen aquellos realizados con fines cosméticos o de embellecimiento, como rinoplastia estética, liposucción, mamoplastia estética, gluteoplastia, blefaroplastia por envejecimiento, la ritidectomía, o estos estiramientos faciales, la cliteroplastia y menoplastia, o la himenorrafia, el engrosamiento o alargamiento de pene, depilación láser con fines estéticos, dermoexfoliación o los peelings, correcciones estéticas de nariz, cejas o arrugas. Medicamentos y tratamientos específicos. También se excluyen algunos medicamentos según su uso o indicación clínica, entre ellos analgésicos combinados como acetaminofén con codeína u opioides en ciertos contextos. Diazereína para algunos casos de artritis. Minoxidil para alopecia dentro del plan básico de salud. Buprenorfina en usos específicos, otros fármacos dependiendo de su indicación, fertilidad y reproducción asistida. La resolución excluye procedimientos como fecundación in vitro, inseminación artificial, tratamientos de reproducción asistida en general. 426, buen día para nuestros oyentes, bésame. Debes saber que sobre las 5 de la tarde, el señor gobernador de Cundinamarca, Jorge Emilio Rey Ángel, indicaba: se reportó una explosión en la mina P3 Carbonera Los Pinos, ubicada en el sector Peñas de Boquerón, en el municipio de Sutatausa, aparentemente por acumulación de gases. De inmediato fue activado el puesto de mando unificado del municipio y el protocolo de rescate minero de la Agencia Nacional de Minería, cuyos equipos ya se encuentran en el sitio. De manera preliminar se hablaba de 14 mineros atrapados y 2 personas evacuadas. Sobre las 6:23 indicaba: de acuerdo con el último reporte, son 15 los mineros involucrados en el incidente, de ellos 3 lograron salir por sus propios medios y 1 ya fue trasladado a un centro médico para valoración. La situación se presenta en la mina La Trinidad, donde el accidente se habría originado en el sector denominado Manto Grande. Según la información suministrada por la profesional de seguridad y salud en el trabajo, los mineros se encontraban en turno, realizaban labores a una profundidad aproximada de 600 metros. En la zona ya se encuentran 3 ambulancias, una medicalizada y 2 básicas de manera paralela. Los equipos de respuesta adelantan la revisión del sistema de monitoreo continuo de gases para determinar la viabilidad del ingreso por la boca mina del Manto Ciscuda. Sobre las 11:28 de la noche, indica el señor gobernador, fueron encontrados sin vida los 9 mineros que permanecían atrapados en la mina La Trinidad en Sutatausa. Lamentamos profundamente esta tragedia y enviamos un mensaje de condolencia, solidaridad y acompañamiento a sus familias. Las otras 6 personas que hacían parte del turno fueron retiradas del lugar y trasladadas al Hospital Regional El Salvador de Ubaté para su valoración médica. Las labores de atención y verificación continúan en campo con el acompañamiento de los organismos de socorro. Unidades de la Cruz Roja Colombiana también hacen presencia en la zona para brindar apoyo psicosocial a las familias de las víctimas y a las personas presentes en el lugar. Ese es el más reciente parte entregado sobre las 11 de la noche, 28 minutos, sobre este accidente que termina lamentablemente con la pérdida de la vida de 9 mineros. Son en Colombia las 4 de la mañana con 28 minutos. Una explosión en fábrica de fuegos artificiales en China deja muertos y decenas de heridos. Una tarde de trabajo en una planta industrial de pirotecnia de China se convirtió en una escena de tragedia y asombro cuando una violenta detonación sacudió las instalaciones y dejó un doloroso saldo de víctimas mortales aún sin totalizar. Ocurrió a las 4:43 de la tarde hora local en las instalaciones de la empresa Liujiang Huangshen Fireworks Manufacturing and Display Co. en el municipio de Wandu, en Liujiang, una ciudad a nivel de condado perteneciente a Changsha, capital de la provincia de Hunan, en el centro del país asiático. 3 fallecidos y 25 heridos, 2 de ellos en estado crítico. Es la información que se conoce sobre esta explosión. La Fiscalía fija una nueva fecha para imputación contra alias Calarcá. La Fiscalía General de la Nación fijó una nueva fecha para la audiencia de imputación de cargos contra Alexander Díaz Mendoza, uno de los principales jefes de las disidencias de la FARC. La diligencia se realizará el próximo 12 de mayo de 2026 en horas de la mañana, de manera virtual y ante un juez de control de garantías en Villavicencio. 4 de la mañana con 30 minutos. Ratifican multa contra el presidente Petro por casi 18 millones de pesos por no retractarse en redes. Este lunes se confirmó una sanción contra el presidente de la República, Gustavo Petro, luego de que la justicia determinara que incurrió en desacato al incumplir una orden judicial que le exigía retractarse y ofrecer excusas públicas al representante legal de Cosalud, Jaime Miguel González Montaño. La decisión fue adoptada por el Tribunal Administrativo de Cundinamarca, que resolvió modificar la sanción inicialmente impuesta. 4:31. Hoy de cumpleaños, Rafael, el monstruo de la canción. Y escuchamos a Adele, que también está de cumpleaños el día de hoy. 4 de la mañana con 31 minutos. Aumenta la cifra de investigados por la Procuraduría tras fiesta en pabellón de alta seguridad en la cárcel de Itagüí. La Procuraduría General de la Nación abrió investigación contra el director de la cárcel y penitenciaría de alta y mediana seguridad La Paz de Itagüí, Antioquia, Edgar Iván Pérez Ortega, por presuntas irregularidades relacionadas con la asignación de turnos de descanso durante la Semana Santa de 2026. La actuación de la entidad busca establecer si se modificaron de manera informal los turnos de descanso del personal directivo, incumpliendo lo establecido legalmente por la Dirección General del Instituto Nacional Penitenciario y Carcelario, INPEC. El ente de control precisó que esta decisión disciplinaria, que ahora involucra a 13 servidores públicos, se originó en una compulsa de copias ordenada dentro de la investigación que se abrió inicialmente contra otros 12 funcionarios del INPEC, con ocasión de la fiesta realizada el 8 de abril de 2026 en el centro de reclusión. La Procuraduría Regional de Instrucción Antioquia busca verificar la ocurrencia de la conducta, establecer si se constituye falta disciplinaria y determinar si el investigado actuó o no bajo una causal de exclusión de responsabilidad. 4:32. Hoy se habla de Britney Spears. Britney Spears evita la cárcel al declararse culpable de conducir bajo los efectos de drogas y alcohol. Debes saber, más adelante ya nos amplía la información Natalie sobre lo que ha ocurrido con Britney Spears. En la UEFA Champions League, hoy, a las 2 de la tarde, no me llame, no me escriba, no le voy a contestar. Estaré viendo Arsenal Atlético de Madrid. Es más, Natalie, ya sabe, 1:50... Allá va con su maletín. Allá va. Se fue. Flu, flu, voló. Debes saber que tendremos hoy Conmebol Libertadores a las 5 de la tarde en simultánea. Sporting Cristal, Palmeiras, Rosario Central contra Libertad. A las 7 de la noche, Barcelona, Boca Juniors, Universidad Central, Independiente del Valle. Y a las 7:30 de la noche, Always Ready contra Lanús. Tendremos también Sudamericana, 5 de la tarde, en simultánea, Independiente Petrolero contra Caracas, Juventud contra Atlético Mineiro, Deportivo Riestra contra Gremio. A las 7:30 de la noche en simultánea, Puerto Cabello, Cienciano, Deportivo Recoleta contra Santos. Y a las 9 de la noche, Deportivo Cuenca contra San Lorenzo. En el béisbol de las Grandes Ligas, hoy 5:40 de la tarde, en simultánea, Marlins Orioles, los Phillies contra los Atléticos, los Rays contra los Blue Jays, los Azulejos de Toronto, los Tigres contra los Medias Rojas. 5:45 de la tarde, los Nacionales de Washington contra los Mellizos de Minnesota, los Yankees contra los Rangers, 6:05, los Royals contra los Guardians, 6:40 de la tarde. Misma hora de los Chicago Cubs contra los Cincinnati Reds, contra los Rojos de Cincinnati. 6:45, los Cardenales de San Luis contra los Cerveceros de Milwaukee, los Brewers. Los Astros de Houston contra los LA Dodgers a las 7:10 de la noche. Los Rockies contra los New York Mets, 7:40 de la noche. Los Angels contra los Medias Blancas, 8:38. Los Diamondbacks contra los Piratas de Pittsburgh a las 8:40. Los Marineros contra los Braves, contra los Bravos de Atlanta, 8:40. Los San Francisco Giants contra los Padres de San Diego a las 8:45 de la noche. Tendremos NBA para el día de hoy. Hoy tendremos los encuentros de los Detroit Pistons contra los Cleveland Cavaliers, 6 de la tarde, y a las 7:30 de la noche, los Oklahoma City Thunder contra los Angeles Lakers. Ahí está el tema deportivo. Gobierno de Ecuador dispone reducir los aranceles a productos colombianos desde el 100 al 75%, con información de Associated Press, agencia AP, desde Quito. El gobierno del presidente ecuatoriano Daniel Noboa dispuso el lunes una reducción de los aranceles desde el 100 hasta un 75% para todos los productos colombianos y aseguró que está abierto a mecanismos de cooperación bilateral en la frontera en medio de una guerra arancelaria y de un cruce de acusaciones entre los mandatarios de ambos países. Esta decisión ratifica la apertura del gobierno de avanzar hacia mecanismos de cooperación bilateral en materia de seguridad, indicó el gobierno en un comunicado. Añadió que con ello se promueve una mayor articulación entre ambos países y fortaleciendo el desarrollo de la zona fronteriza. La disposición entrará en vigencia desde el 1 de junio. Son en Colombia las 4 de la mañana con 36 minutos. Adele de cumpleaños. Rafael, monstruo de la canción, de cumpleaños. Hoy también Chris Brown está de cumpleaños. Pronto, a lo mejor si le reconoce al señor Chris Brown, tiene un sinnúmero de canciones que han sido super hits. Adele, de cumpleaños el día de hoy. 4:36, buen día para nuestros oyentes, bésame, que se van conectando el día de hoy. Hoy está también de cumpleaños Superman. Yo sé que suena medio rara la vaina, pero está de cumpleaños. Y me asalta la duda de cómo será la torta de Superman. ¿Será una super torta? ¿Con una super vela? Y tiene que tener cuidado cómo sopla, porque con un super soplo se va super lejos el pudín, digo yo acá. O sea, no sé. Bueno, ¿y por qué estoy diciendo esto? No, hoy está de cumpleaños el actor que le da vida, Henry Cavill, quien le da vida a Superman, está de cumpleaños el día de hoy. Ahí le dejo también ese dato, que está de cumpleaños. Que tenga un super cumpleaños. Le dejo el dato ahí. 4:37. Debes saber que el ELN propone al máximo gobierno de Colombia un acuerdo nacional para buscar la paz. Con información de la Agencia EFE desde Bogotá, la guerrilla del Ejército de Liberación Nacional, ELN, propuso este lunes al próximo gobierno, que será elegido en las elecciones presidenciales el 31 de mayo y asumirá el 7 de agosto, un acuerdo nacional para buscar la paz. El ELN, por convicción de paz desde 1989, definió democráticamente dialogar para buscar una salida política al conflicto y desde entonces jamás se ha levantado de las mesas establecidas. El ELN ratifica al próximo gobierno su propuesta de construir un acuerdo nacional en un proceso amplio y democrático con la participación de la sociedad, señaló la guerrilla en un comunicado. La policía israelí pide al juez alargar 6 días la detención de los activistas de la flotilla. Con información de la agencia EFE desde Ashkelon. La policía israelí pidió este martes al juez que extienda 6 días más la detención de los activistas arrestados de la flotilla Global Sumud, el brasileño Thiago Ávila y el español palestino Aboukesheh Saif, que se enfrentan a una investigación policial por los delitos de terrorismo tras ser trasladados a Israel. Estados Unidos anuncia un nuevo ataque contra una embarcación en el Caribe que ha causado 2 muertos. Con información de la agencia EFE, las Fuerzas Armadas de Estados Unidos anunciaron este lunes un nuevo ataque contra una embarcación que supuestamente transporta droga en el Caribe y que ha causado 2 muertos. Estados Unidos dice que 2 destructores cruzaron sin daños el estrecho de Hormuz, pese a un ataque iraní. Con información de la agencia EFE desde Washington, 2 buques de guerra de Estados Unidos lograron atravesar el estrecho de Hormuz e ingresar al Golfo Pérsico este lunes, pese a un ataque coordinado con drones, misiles y pequeñas embarcaciones atribuido a Irán. Abbas Araghchi, ministro de Exteriores de Irán: no hay soluciones militares a una crisis política. El ministro de Exteriores de Irán, Abbas Araghchi, criticó la madrugada de este martes las operaciones militares estadounidenses en el estrecho de Hormuz, donde la Casa Blanca ha movilizado sus fuerzas para permitir pasar a algunos buques mercantes, y afirmó que no hay soluciones militares para esta situación. Un ataque con dron lanzado por Irán causa un incendio en una zona industrial de Emiratos Árabes Unidos. Con información de la agencia EFE desde El Cairo, Dubái. Un ataque con dron lanzado desde Irán ha provocado un gran incendio en la zona industrial petrolera del Emirato de Fujairah, en el este de Emiratos Árabes Unidos, después de que el Ministerio de Defensa emiratí anunciara que está interceptando misiles y aeronaves no tripuladas. Las autoridades del Emirato Fujairah confirmaron un gran incendio en la zona industrial petrolera de Fujairah, provocado por un ataque con drones procedente de Irán, informó la Oficina de Medios de Fujairah en un comunicado en el que afirmó que los equipos de emergencia respondieron de inmediato. Trump amenaza con borrar de la faz de la tierra a Irán si ataca buques estadounidenses. El presidente de Estados Unidos, Donald Trump, amenazó este lunes con borrar de la faz de la tierra a Irán si la República Islámica ataca barcos estadounidenses en el Estrecho de Hormuz o en el Golfo Pérsico. Lula visitará a Trump esta semana en medio de las tensiones diplomáticas con Estados Unidos. El presidente brasileño Luis Inácio Lula da Silva viajará esta semana a Washington para hacer una visita oficial a su homólogo estadounidense, Donald Trump, en medio de tensiones diplomáticas con Estados Unidos, informaron este lunes fuentes gubernamentales. ...4:41... Debe saber que demandan a Texas para detener la implementación de partes de la mayor ley antiinmigrante del país. Ahora son las 4:42, con información de la agencia EFE desde Los Ángeles. Defensores de los derechos civiles presentaron este lunes una demanda para bloquear partes de una ley antiinmigrante que permite a policías locales y estatales y a los jueces de Texas arrestar y deportar a personas sospechosas de cruzar ilegalmente la frontera entre Estados Unidos y México. Ucrania anuncia tregua el 6 de mayo y deja en manos de Rusia una eventual prolongación, con información de la agencia EFE desde Berlín. El presidente de Ucrania, Volodymyr Zelensky, anunció este lunes una tregua para el 6 de mayo y dejó en manos de Moscú la posibilidad de prolongarla, ya que el Kremlin quiere un cese de hostilidades para el día 9 con motivo de la celebración del Día de la Victoria Soviética sobre la Alemania nazi. Por cierto, aquí usted siempre ha visto seguramente las imágenes donde en la Plaza Roja salen con sus misiles y sus vehículos, lanzadores de cohetes y demás. Esta vez no lo van a hacer, porque Rusia teme que Ucrania le mande un enjambre de drones y acabe con esos elementos bélicos. Entonces, por eso Rusia le está pidiendo a Ucrania que se hagan pasito, por lo menos por estos días. Son en Colombia las 4:43. Debe saber que Rusia anuncia una tregua para el 8 y 9 de mayo y espera que Ucrania la secunde. El Ministerio de Defensa de Rusia anunció hoy una tregua en Ucrania para los días 8 y 9 de mayo, en línea con lo propuesto por el presidente ruso Vladimir Putin para conmemorar el aniversario de la victoria soviética sobre la Alemania nazi. Según la nota costarricense, Moscú espera que Kiev siga su ejemplo y respete el cese de hostilidades durante el viernes y el sábado, día en el que tendrá lugar el desfile militar en la Plaza Roja. Nueva audiencia de Nicolás Maduro y Cilia Flores será el 30 de junio en Nueva York. El magistrado Alvin Hellerstein dio luz verde a la solicitud de los acusados de retirar sus intentos por anular la acusación, en los que alegaban que Estados Unidos les bloqueaba el acceso a una defensa efectiva. Machado dice que dicen Estados Unidos que las elecciones en Venezuela deberían ser en los próximos 12 meses, con información de la agencia EFE desde Los Ángeles. La líder opositora venezolana María Corina Machado cree que las elecciones en Venezuela deberían ocurrir en los próximos 12 meses, como máximo, según dijo este lunes en su participación en la Conferencia Global 2026, que realiza el Instituto Milken en Los Ángeles, California. El representante ante la ONU dice que Cuba defenderá su soberanía frente a las amenazas de Trump, con información de la agencia EFE desde Washington. El representante de Cuba ante la ONU, Ernesto Soberón, dijo este lunes que la isla está abierta al diálogo con Estados Unidos, pero advirtió que defenderán su soberanía frente a las amenazas de intervención del presidente Donald Trump y el posible aumento de la presencia militar estadounidense en el Caribe. Argentina anuncia un plan para reequipar sus Fuerzas Armadas. El gobierno del presidente argentino, Javier Milei, anunció este lunes la creación del Plan de Adecuación y Reequipamiento Militar Argentino, que destinará ingresos para la venta, alquiler o privatización de bienes del Estado a fortalecer las capacidades de las Fuerzas Armadas. El primer ministro de Perú afirma que la compra de los aviones F-16 era una necesidad impostergable. El primer ministro de Perú, Luis Arroyo, afirmó este lunes que la compra de un lote de aviones F-16 a la empresa estadounidense Lockheed Martin por un precio total de 3.500 millones de dólares era una necesidad impostergable por motivo de soberanía nacional y seguridad del Estado, tras comparecer ante la Comisión de Fiscalización del Congreso por este asunto. El narcotraficante El Chapo Guzmán pide ser extraditado a México, pero un juez de Estados Unidos rechaza la solicitud. Con información de la agencia EFE desde Nueva York. El juez federal Brian Cogan, que condenó al mexicano Joaquín Guzmán Loera, conocido como El Chapo Guzmán, rechazó este lunes su petición de ser extraditado de Estados Unidos a México, así como otras solicitudes relacionadas con su sentencia. Al menos 2 muertos en un atropello intencionado en Leipzig, con información de la agencia EFE desde Leipzig, Alemania. El atropello múltiple que este lunes causó 2 muertos y más de una veintena de heridos en la ciudad alemana de Leipzig, en el este del país, fue de carácter intencionado y su presunto autor ya fue detenido. Un hombre de nacionalidad alemana de 33 años, informaron las autoridades en una rueda de prensa. El ministro del Interior de la región sajona, Armin Schuster, afirmó que se parte de que el detenido actuó solo y que, por tanto, la ciudad ya vuelve a ser totalmente segura. Son en Colombia a las 4:46. Un avión de United estuvo a punto de chocar con un camión durante su aterrizaje en New Jersey. Con información de Associated Press, la agencia AP. Un vuelo de United Airlines estuvo a punto de terminar en una catástrofe el domingo después de que la aeronave impactó un camión de reparto y un poste de luz en una autopista de peaje mientras se disponía a aterrizar en el aeropuerto internacional de Newark, Liberty, en New Jersey. Se evitó una gran catástrofe por cuestiones de pies, centímetros, señaló el experto en seguridad Steve Arroyo, quien aterrizó muchas veces en esa misma pista durante su carrera como piloto en United. Si hubiera estado otros 5 pies, 1,5 metros más abajo, 8 pies, 2,4 metros, quiero decir, no más de 10 pies, 3 metros, ese avión habría quedado esparcido por toda la autopista. El conductor de camión de reparto de una panadería fue atendido en un hospital por lesiones menores, mientras que el Boeing 767 procedente de Venecia, Italia, con 231 personas a bordo, pudo aterrizar sin problemas. Nadie en el avión resultó herido. Son las 4:48. 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Debes saber que Irán acusa a Estados Unidos de poner en riesgo la navegación en el Estrecho de Hormuz, con información de la agencia EFE desde Teherán. Irán acusó este martes a Estados Unidos de poner en riesgo, en peligro, la seguridad de la navegación en el Estrecho de Hormuz al violar el alto el fuego y afirmó que la continuidad de la situación es insoportable para Washington. La seguridad de la navegación y del tránsito energético ha sido puesta en peligro por Estados Unidos y sus aliados al violar el alto el fuego e imponer un bloqueo, aunque su mal será contenido, denunció en X el presidente del Parlamento iraní, Mohammad Baqir Khalibaf. Son las 4 de la mañana, 49 minutos. Buen día para nuestros oyentes. 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Hoy se seguirá hablando de la subteniente de la Policía Nacional, Jennifer Alexandra Marciales, que falleció dentro de la estación de policía en Providencia. Se seguirán seguramente conociendo más detalles. El Tiempo está titulando lo último que dijo la subteniente Jennifer Marciales antes de ser hallada sin vida en estación de Providencia. Si me pasa algo, busca a este amigo. El pasado fin de semana fue hallada sin vida la subteniente Jennifer Marciales, quien desde hacía varios meses estaba a cargo de la estación de policía de Providencia. El caso ha generado preocupación y múltiples preguntas, especialmente por los antecedentes que, según su familia, rodeaban la situación de la joven oficial. De acuerdo con la información conocida, el cuerpo de la subteniente fue encontrado el pasado sábado por uno de sus compañeros. El uniformado ingresó a su habitación luego de varias horas sin tener noticias de ella y al entrar encontró a Marcial extendida en el piso con una herida causada por un arma de fuego. Según relató su hermana, la comunicación con Jennifer se perdió en horas de la mañana. Ella empezó el turno y como a las 11 de la mañana ya no respondía. Entonces, hasta las 2 de la tarde, lo que nos parece mucho tiempo para que no sepan nada de un comandante que tiene que estar 24/7, se meten por una puerta, ventana y la encuentran sin vida con un disparo en la cabeza, aseguró. Este detalle ha generado inquietud en la familia, que cuestiona el tiempo que pasó sin que nadie notara la ausencia de la subteniente, teniendo en cuenta su rol dentro de la estación. Sin embargo, lo que más ha llamado la atención son las revelaciones hechas por sus familiares sobre lo que estaría ocurriendo semanas antes de su muerte. En entrevista con Noticias Caracol, Lady Marciales, hermana de la oficial, aseguró que Jennifer había advertido sobre una situación de presunto acoso laboral. Según explicó, la subteniente dejó mensajes en los que manifestaba sentirse presionada y amenazada. Abro comillas. A mí me dejó mensajes diciéndome que cualquier cosa que pasara, también había un testigo que vendría siendo un compañero policía que ella conocía hace mucho tiempo, que por el momento nos vamos a reservar el nombre mientras va avanzando la situación por seguridad, ya que esta persona le estaba ayudando con los procesos y le ayudó a entablar esta queja con sus superiores. Mi hermana nos dejó ese mensaje. Mira, busca a este amigo mío, policía, si me pasa algo, que él es la persona en la que yo confío y nos puede ayudar, relató en Noticias Caracol. De acuerdo con la versión de la familia, el presunto acoso vendría de un teniente identificado como Daniel Felipe Guzmán Medina, con quien Jennifer compartía responsabilidades en la estación. Este señalamiento ahora hace parte de las dudas que rodean el caso. Además, se conoció que hace aproximadamente 2 semanas la subteniente había viajado a Barranquilla con un permiso donde permaneció resguardada tras informar a sus superiores sobre la situación que estaba viviendo. Pese a esto, sus familiares aseguran que no hubo respuesta efectiva antes de que ocurriera la tragedia. Por ahora, las autoridades han planteado la hipótesis de que Marciales pudo haberse autolesionado. No obstante, esta versión es rechazada por su familia, que insisten en que ella no había manifestado intenciones de hacerse daño, sino preocupación por su seguridad. El caso continúa en investigación. Mientras tanto, sus familiares esperan que se esclarezcan los hechos y que se tenga en cuenta el contexto que, según ellos, rodeaba la vida de la subteniente antes de su muerte. Son en Colombia las 4 de la mañana con 52 minutos. Buen día para nuestros oyentes. 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La Armada Nacional ha reportado que tras operaciones en Bompós, Magangué, Barranco de Loba, San Martín de Loba y Tiquicio, en el departamento de Bolívar, así como en el municipio del Banco Magdalena, fueron capturados 7 integrantes del Clan del Golfo. Buen día para nuestros oyentes de Bésame. Gracias por ser parte de esta generación de gente chévere, de gente amable, de gente Bésame Radio. Son las 4:53. Buen día para quienes se van conectando con nosotros. Desde muy tempranito se ponen a 10 con nosotros y se informan con nosotros. Van, de hecho, saludando a los oyentes Bésame. Pero ya llegó por acá Natalie a acompañarnos. Natalie Montenegro. Buenos días, ¿cómo amanece?
1: Buenos días, Guillo. Muy buen día para ti. Ya hoy martes 5 de mayo va transcurriendo ya este mes de mayo. Un bonito día para todos nuestros oyentes que nos escuchan a través de www.besame.fm o los que ya descargaron la aplicación de Besame Radio en su celular. Un saludo muy especial y por aquí ya se van reportando en sintonía. Ya está José Luis Bermejo y su esposa Sandra Bellojín en sintonía. Dice Guillo, firme con el cafecito y escuchando Bésame. Buen día por aquí presente desde Las Flores. También nos saluda Alberto. Buenos días, bendiciones, Guillo y Nati. Carlos Patrón desde la 314. Entras, movilízate.
0: Muchas gracias a quienes se van conectando desde muy tempranito. Mi gente, hoy tendremos suspensión del servicio de acueducto por unos trabajos, obras y también por mantenimientos. La pregunta del millón seguramente es ¿qué sectores? Se lo recuerdo, porque esto tiene varios momentos. Igual lo tenemos en nuestro Instagram, o si no lo sabe, nos lo puede pedir a través de nuestro WhatsApp en el 320-8888-886. La compañía AAA pues, ha anunciado suspensión del servicio de acueducto por obras y trabajos de mantenimiento. En Barranquilla, en el horario de 9 de la mañana a 4 de la tarde. San Isidro, Santo Domingo, Nueva Granada, Olaya, Lucero, Loma Fresca, Los Pinos, Ciudadela de Salud, de San Felipe, Los Andes, Valle, Pumarejo, Buena Esperanza, El Carmen, Villate, La Ceiba, Sevillar, La Sierra, La Victoria, Los Continentes, Kennedy, La Sierrita, El Santuario, Alboraya, Recreo, Carlos Meisel, Nueva Colombia, Cuchilla de Villate, Lipaya, Betania, Delicias, Ciudad Jardín, El Golf, San Vicente, Río Mar, Santa Mónica, Altos de Río Mar, Altos del Limón, Castellana, Andalucía, Limoncito, Villa del Este, Silencio, Libertad, Ciudad Jardín, Mercedes, Mercedes Sur, Los Cobos, San Vicente, Villa Santos, Corredor Universitario, Villa Campestre, Ciudad del Mar, Country Club Villas, Urbaplaya, Villanorte, El Poblado, Altamira, Altabor, Nogales, La Cumbre, La Campiña, Granadillo, Los Alpes, Nuevo Horizonte, Campo Alegre, Las Estrellas, El Rubí, Pastoral Social, Un Sector, Las Colinas, La Florida, Villa Rosario, La Pradera, La Castellana, Me Quejo, Por Fin, Alameda del Río, Ciudad Mallorquín, San José, Alfonso López, Montes, San Roque, Chiquinquirá. Entre las 9 de la mañana y las 10 de la noche, en Delicias, carrera 41 a la 43, entre calles 69 a la 70B, América. También en Porvenir, carrera 46 a la 49B, entre calles 75 a la 79, Barrio Prado, carrera 50 a la 60, entre calles 70 y 75. Alto Prado, carrera 49B a la 58, entre calles 75 y 76. Y carrera 49B a la 53, entre calles 76 y 79. Villa Country, Paraíso, Norte 3, Ave Marías, El Castillo, entre carreras 74 a la 79B, entre las calles 79 y 82, San Salvador, carrera 78 a la 79, entre calles 82 y 86, San Marino, La Floresta, Villa Carolina, Batallón Boston, Colombia, entre carreras 43 y 50, entre calles 68 y 70, Prado, carrera 50 a la 60, entre calles 58 a la 70, y Boston. En los municipios costeros, entre 9 de la mañana y 11 de la noche, en Usiacurí, Juan de Acosta, Tubará y Piocó. Ahí están entonces los sectores que no tendrán servicio de acueducto y los horarios. A través de nuestro WhatsApp, escríbanos agua y le mandamos allí para que usted pueda automáticamente saber cuáles son los sectores que estarán sin servicio de acueducto. Se lo compartimos a través de nuestro WhatsApp en el 320-8888-886. Bueno, siguen saludando a nuestros oyentes. Bésame, Minati.
1: Así es, por acá ya dicen, hola Guillo, buenos días, Dios te bendiga. Porfa, regálanos el cronograma de Renta Ciudadana. También ya se los estoy aquí enviando por el WhatsApp de Bésame. Por acá también nos reporta sintonía mi querida Consuelo desde el barrio Villaflor, siempre conectada con Bésame. También está por acá Alberto dice un feliz cumpleaños para Mario Alberto, mi hijo. Por acá también dice buenos días, un saludo muy especial para Abel Rodríguez desde el barrio Pasadena. Está conectado con nosotros en Bésame el señor José Manuel Camargo Arias desde el barrio Los Almendros. Dice un excelente día para el equipo de trabajo de Bésame. Por acá dice buenos días, Guillo, feliz y bendecido día para ti. Porfa, un saludo muy especial para mi hija que hoy está cumpliendo sus 15 primaveras. Por acá también nos saluda desde Miramar el señor Jorge Flores, siempre en sintonía con Bésame. Nos dicen por acá también Ernesto, desde mi lugar de trabajo, promoviendo el desarrollo de nuestro país y de nuestra ciudad. Buenos días, Bésame, bendiciones, me reportó desde la estación Oasis. Terminando ya turno, nos dice Juan Carlos Arenas, conectados con Bésame Radio. Por acá ya me están pidiendo el reporte de los cortes del agua. Luis José también está aquí en sintonía, Carlos Farid Acuña en sintonía, dice por acá, Don Guillo, Nati, feliz día, buenos días, bendiciones, Guillo, Nati en sintonía, familia Acuña Valencia, que siempre están ahí presentes, buenos días, Guillo, Sergio Gutiérrez desde La Chinita, en sintonía con Bésame. Por acá también llega nuestra querida Felicidad Guzmán y Danis Vides desde el Carmen de Malambo, ya siempre conectadas con Bésame. Por acá, hola Nati, regálame el reporte del agua, agua, agua, agua, listo, ya voy listo. Enseguida.
0: Ahí le vamos entonces entregando el dato. Desde la alcaldía de Sutatausa hay comunicado a la opinión pública. La administración municipal en cabeza del alcalde Jonathan Ojeda expresa su profunda tristeza y solidaridad con las familias de los mineros que lamentablemente fallecieron en el día de ayer en el accidente de la mina Trinidad, del cual es titular P3 Carbonera Los Pinos. Lamentablemente ellos son dos puntos: Crisanto Balanta Sandoval, Osvaldo Barrera Mojica, Freddy Albeiro Bucurú Acosta, Blas María Chitiva Chuachín, José Hernando Mojica Martínez, Carlos Edinson Prada Fuentes, Wilmer Yesit Prada Rincón, Eduard Ferney Troches Guejía y Rodolfo Romero. Asimismo, extendemos nuestros deseos de pronta recuperación a los mineros sobrevivientes, esperando su pronta mejoría y bienestar. Agradecemos de manera especial al Grupo de Salvamento Minero y a los diferentes cuerpos de socorro que participaron activamente en las labores de búsqueda y rescate, demostrando su compromiso, así como a las entidades administrativas de la Orden Nacional, Departamental y Municipal. Elevamos una oración y le pedimos a Dios que envíe fortaleza y consuelo a sus familiares y allegados en este difícil momento. Firma Jonathan Ricardo Ojeda Barrera, alcalde municipal de Sutatausa, Cundinamarca.

0: Son las 5 de la mañana con un minuto. Hoy tendremos también cortes de energía. ¿En dónde? Ya le voy a contar cuáles son los sectores que tendrán hoy suspensión del servicio de energía. Ya se lo cuento enseguidita. Para que también se prepare, porque en algunos sectores, entonces, sin agua y sin luz. Algunos sectores sin agua y sin luz, para ponerlo en términos prácticos también. Entonces, ¿cuáles serán esos sectores? ¿Nos siguen saludando allí, Nati?
1: Así es, Miguillo, ya están aquí también pidiendo el reporte del agua. Llega Patricia Pérez, también nos dice bendiciones. Víctor de la Cruz, siempre firme desde Puerto Colombia. Irina Padilla también nos saluda por acá. Aracelis también dice buenos días, Guillo, Nati, desde Santo Domingo. Nos saluda también por acá Guzmán. Manuel Leal también está en sintonía por acá, dice Luis Eduardo Muñoz desde el Bus 90. Servidor, saludos a Bésame. Por acá también nos saluda y nos dice, hola Nati, Guillo, Renta Ciudadana, también regálame el cronograma. Bendiciones, reportando sintonía, está Carlos Rojas desde la 182 de Colitoral, firme con Bésame Radio, nos dice él, con toda la energía. Buenos días, Nati, Guillo. Por acá Luz Karime también está en sintonía. Y nos saluda por acá también el señor Juanqui Arena, siempre en sintonía de la mejor Bésame Radio.
0: Muy bien, entre las 8 de la mañana y las 10 de la mañana en Soledad, en los sectores El Oasis, calle 47 hasta la 49, de la carrera 41 hasta la carrera 42, El Parque. Carrera 44 desde la calle 45 hasta la calle 40, El Parque. Calle 43 desde la carrera 43A hasta la carrera 45A, El Parque. Calle 41 hasta la calle 44, desde la avenida Circunvalar hasta la carrera 43A, El Parque. Deme un segundito por acá y actualizo esto. Circunvalar desde la calle 45 hasta la calle 49, Escuela y Clínica de la Policía. Entonces, para que se vayan ubicando en dónde estarán los cortes de energía para el día de hoy. Un segundito por acá, cuadro esto. Eso sí. Me voy cuadrando yo también por acá. Bueno, sigamos. Tendremos también en la Circunvalar, adicionalmente la Circunvalar con la carrera 43, desde la

calle 44 hasta la calle 35, desde la carrera 28A hasta la carrera 30 en urbanización La Arboleda. Calle 35, desde la carrera 33 hasta la carrera 36 en la urbanización Arboleda. Carrera 30, desde la calle 30 hasta la calle 32 en la urbanización Arboleda. Calle 30, desde la carrera 17 hasta la carrera 26 y sector comprendido desde la calle 30 hasta la calle 33, desde la carrera 11 hasta la carrera 15B. Entonces, allí tiene los sectores que van a tener suspensión del servicio de energía. Además, tendremos entre las 10:15 de la mañana y las 12:15 del mediodía en los siguientes sectores de Soledad. Le doy el dato. Los Laureles, Cisnero, La Ilusión, Pasito, El Pasito, Juan Domínguez, Salsipuedes, San Fernando, La Esperanza, La Loma, 7 de agosto y Cabica. Carrera 46 desde la calle 42 hasta la calle 49, urbanización El Parque. Calle 40 hasta la calle 42A, desde la carrera 44 hasta la carrera 46, urbanización El Parque. Carrera 42 desde la calle 45 hasta la calle 41B, urbanización El Parque. Carrera 43 desde la calle 41B hasta la calle 40D, urbanización El Parque. Calle 44 hasta la calle 46, desde la carrera 41B hasta la carrera 41H, en la urbanización El Parque. Calle 35 con la carrera 30, urbanización Arboleda. Calle 30 desde la carrera 21 hasta la carrera 26. Calle 30 hasta la calle 40A, desde la carrera 19 hasta la carrera 26. Puerto Armónica, Puerto Guitarra. Carrera 16, desde la calle 33B hasta la calle 35. Calle 27 hasta la calle 39, desde la carrera 16 hasta la carrera 17. Calle 21 hasta la calle 30, desde la carrera 14A hasta la carrera 15A, en La Floresta. Calle 21 hasta la calle 30, desde la carrera 15A hasta la carrera 17, San Antonio. Calle 15 hasta la 19, desde la carrera 16 hasta la 17, en Pumarejo. Por otra parte, en el corregimiento de Salgar, entre las 8:30 de la mañana y las 4:30 de la tarde, entre las calles, un segundito por acá, entre las calles 7 a la 9D, entre carreras 5A a la 7, en Luruaco, en el horario de 8:50 de la mañana a 3:45 de la tarde, sin suministro de energía. En las calles 2 a la 17, entre las carreras 3 y 12, barrios de Palmar, de Candelaria, fincas como El Porvenir, La Plancha, El Recuerdo, Guajirita, La Cienaguita, La Milagrosa y More. Finalmente, en la carrera 51 con calle 76 en el barrio Alto Prado de Barranquilla, entre las 8:25 de la mañana y las 2:15 de la tarde. Esto nada más se lo voy a decir esta vez, porque yo no voy a perder ni una amígdala ni un pulmón por todo esto que está largo. Más bien, usted nos pide a través de nuestro WhatsApp cuáles son los cortes de energía para el día de hoy y con el mayor de los gustos le entregamos el dato para que sepa cuáles son los cortes de energía que tendremos para el día de hoy. Como ve, bastante largo. Esto nada más lo hago bien tempranito para entregarle todo esto, pero no estoy dispuesto a perder una amígdala por este tema. Entonces ya sabe, nos escribe Guillo, los conciertos de Juanes, y con el mayor de los gustos le enviamos los conciertos de Juanes.

0: Son en Colombia las 5 de la mañana con 9 minutos. Buen día para nuestros oyentes. Nos siguen saludando, Nati. ¿Quiénes nos saludan?
1: Por aquí también ya nos reporta su sintonía nuestra querida Claudia Delgado desde Polonia. Dice, un día chéverito para todos. Bendiciones. Por acá también Sol Gaitán nos dice, buenos días. Guillo, Nati, hola, buenos días. Bendiciones. Nos dice por acá Jorge Pertús desde la 904. Buenos días. Nos saluda por acá también.

0: 904. Buenos días, nos saluda por acá también la hermosa Joana Díaz. Ya me dice concierto de Juanes, Nati. Ya en un segundito ya se los comparto por aquí. Fanny Cabrales también está en sintonía desde Banco Magdalena. Nos escuchan. También por acá nos reportan sintonía desde Montería. Nos saluda por acá Alberto Lozano. Por acá Lucho Cárdenas desde Manuela Beltrán en sintonía. Otro oyente también desde Montería, Antonio Acevedo, nos dice en sintonía con Bésame. Guillonati, buenos días. Saludos desde Baranoa, territorio Bésame. Nos saluda Luis Gutiérrez y su esposa Seidy Mendoza, siempre con Bésame Radio. Acá dicen agua, agua, listo, ya se los comparto enseguida. Sergio Gutiérrez también está en sintonía. Araceli también, fiel oyente de nosotros aquí en Bésame. Y también llega por acá la señora Gloria Molina. Está en sintonía desde el barrio Los Olivos. Nos siguen reportando sintonía aquí. Dicen buen día, en sintonía Vicky desde el barrio Don Bosco. Un saludo para ti. Víctor Almanza desde la UZ 84 de Servibus, firme con Bésame. Por acá dicen buenos días, Guillo y Nati, firme desde Baranoa. Está Elisa Ariza. Bendiciones, Guillo. Está por acá Silvana, Acey y Ebert. Nati, un abrazo, firmes, siempre aquí tomando el cafecito con Bésame. Jorge, también de la Cruz, nos reporta sus sintonías de Puerto Colombia. Y por acá también una más, me dice Noraida Navarro. Hola Nati, bendiciones, regálame cortes de la luz. Gustavo también desde, Gustavo de Salas desde el barrio San Pacho.
1: Gustavo de las Salas, sí.
0: Y Marta, fiel oyente, Bésame. Marta Munera Fernández también me dice fiel oyente. Buen día, Guillo, Nati, desde el conjunto Acandí. Un abracito para ti, Marta, feliz día por acá. Hola, Guillo, buenos días, bendiciones para ti y todo el equipo de Bésame. Un bonito día. Por acá nos saluda Judy desde Villa Serena en Soledad.
1: Son en Colombia las 5 de la mañana con 12 minutos. Buen día para nuestros oyentes de Bésame, como siempre. 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Desde muy tempranito nos vamos conectando. Saludamos a todos los que allí nos van escribiendo a través de nuestro WhatsApp en el 320-88-88-88-6. Debes saber que Tribunal de Valledupar confirma condena contra Jaime Sade por feminicidio de Nancy Mestre y niega prescripción de la pena. Con información del diario El Heraldo, la sala de decisión penal del Tribunal Superior del Distrito Judicial de Valledupar resolvió el pasado 3 de marzo negar las pretensiones de la defensa de Jaime Enrique Sade Cormane, feminicida de la joven barranquillera Nancy Mestre, que pedía la prescripción del caso por el que se encuentra preso y con ello su libertad, según conoció en primicia el diario El Heraldo. En segunda instancia, el tribunal confirmó el auto del juzgado tercero de ejecución de penas y medidas de seguridad de Valledupar el pasado 30 de diciembre de 2025, en el que el despacho resolvió la solicitud de determinación de la pena, la prescripción de la pena y libertad del condenado, negando todas las pretensiones. Son las 5 de la mañana con 13 minutos. Buen día para nuestros oyentes, Bésame. Desde muy tempranito, entonces, se van conectando con nosotros los oyentes Bésame. Hoy también se habla de Laura Ojeda. Es la actual pareja sentimental de Nicolás Petro. De ella también se habla el día de hoy. Pues Laura Ojeda fue citada por el delito de violación de datos personales para la mañana del próximo 12 de mayo, Laura Ojeda, actual pareja de Nicolás Petro, está citada a la audiencia de imputación de cargos e imposición de medidas de aseguramiento. Ojeda será procesada por el presunto delito de violación de datos personales. La información fue confirmada a la FM por Alaite Freja, defensor de Daisuris Vázquez, ex esposa del hijo mayor del presidente Gustavo Petro y considerada la principal testigo en el proceso que se adelanta contra Petro Burgos. La indagación se desprende de elementos probatorios hallados en el teléfono celular de Ojeda, incautado durante el operativo de captura de Nicolás Petro en julio de 2023. Tras una extracción forense, los peritos judiciales habrían identificado indicios de que Ojeda accedió de manera irregular a las comunicaciones de Vázquez. Entre las pruebas clave figurarían conversaciones de mensajería entre Petro Burgos y su ex.

esposa. Por su parte, la defensa de Ojeda ha cuestionado la validez de la información extraída, solicitando la exclusión del material del proceso. Sus abogados sostienen que la evidencia carece de legalidad y advirtieron que, de evidenciarse una vulneración de derechos fundamentales, acudirán a instancias internacionales. Son las 5 de la mañana con 15 minutos. Buen día para nuestros oyentes. Bésame, como siempre. 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Mucha audiencia internacional que está conectados con nosotros. Muchísimas gracias por estar allí conectados con nosotros. Debes saber que presunto asesino de Rey Momo infantil sería señalado integrante de los costeños. Leiner Johan Altamar Cabrera, el presunto asesino del Rey Momo del Carnaval del Suroriente 2024, Danilo Andrés Ramírez Barrios, de 17 años, sería un señalado integrante del grupo delincuencial organizado Los Costeños. Así lo indicaron las autoridades este lunes, después de hacer efectiva la captura de Altamar Cabrera en la calle 50 con carrera 21 en el barrio El Carmen de Barranquilla. Los investigadores también informaron que Leiner Johan sería dinamizador de homicidios en los barrios Rebolo, Los Trupillos, San Roque y Montes de Barranquilla. Además, dijeron que presuntamente rendiría cuentas criminales a alias El Menor, señalado cabecilla de Los Costeños. El Rey Momo del Carnaval del Suroriente 2024, Danilo Andrés Ramírez Barrios, fue herido con arma de fuego el pasado 23 de abril en la carrera 29 con calle 17 del barrio Rebolo en Barranquilla. Su deceso se produjo el 30 de abril en la clínica Murillo. De acuerdo con las autoridades, Ramírez Barrios luchaba por su vida en el centro asistencial luego de recibir un disparo en el pecho. Allí permaneció 4 días hasta presentar un paro cardiorrespiratorio que le produjo su muerte. Sobre los hechos, se conoció que Danilo Andrés se dedicaba a la labor de cobrar diario y había llegado a una vivienda del barrio Rebolo a cobrar una deuda de 180 mil pesos. En el lugar, el adolescente tuvo una discusión con el deudor, Leiner Johan Altamar Cabrera, el cual sacó un arma de fuego y presuntamente la accionó contra la víctima. El agresor intentó huir del sitio, pero fue alcanzado por la comunidad, que tomó justicia por mano propia, reduciéndole a golpes. La policía llegó al sector y capturó al señalado responsable, Altamar Cabrera, de 34 años, quien fue llevado al nuevo Hospital General de Barranquilla por las heridas que registraba. Posteriormente salió del hospital y su captura se hizo efectiva en el barrio El Carmen. Leiner Johan Altamar Cabrera deberá responder ante un juez por el delito de homicidio agravado. Con información de Zona Cero.

0: Son las 5 de la mañana con 18 minutos. Nati, hoy ¿a qué dígito corresponde el pago de devolución del IVA Renta Ciudadana para el día de hoy?
1: Sí, señor, el día de hoy, martes 5 de mayo, le corresponde al dígito 2, número 2, las cédulas terminadas en 2 para pago de renta ciudadana.
0: El pago de renta ciudadana se extenderá hasta el próximo 18 de mayo. En total son 774,774 hogares que reciben este beneficio a nivel nacional. Este programa se está pagando a través de Supergiros, devolución del IVA Renta Ciudadana. Este es el segundo ciclo. Por lo tanto, esto corresponde a los meses de marzo y abril. Recuerde que son 6 ciclos de renta ciudadana y devolución del IVA al año. Por lo tanto, son cada 2 meses. Hasta el próximo 18 de mayo, renta ciudadana, devolución del IVA.

Son las 5 de la mañana con 20 minutos. Los Met Gala es una excéntrica pasarela donde el glamour, a mi gusto, un poco estrambótico, suele aparecer en esa pasarela. Y tuvo lugar el día de ayer los Met Gala. Por eso usted escuchará hasta el cogote hoy de los Met Gala. Y dentro de los Met Gala hubo una dama que se destacó de manera importante. Varios se destacaron, pero una de esas damas que se destacó es la intérprete. Es más, le pongo la canción y a lo mejor usted se acuerda de esta interpretación. Creo yo, puede ser que se acuerde o no. A ver si se acuerda un poquitico de esto y la identifica.

0: Son en Colombia las 5 de la mañana, 21 minutos. ¿Por qué es tendencia share, mi querida Nati?
1: Bueno, en este excéntrico desfile de Met Gala, Cher esta vez recordó su escandaloso vestido transparente que usó en la Met Gala de 1974. Lo revivió en este año 2026 y ella mencionó: ahora la gente con este vestido ni siquiera pensaría algo de ello, manifestando que en esa época fue demasiado escandaloso y por su transparencia fue bastante criticado. Ahí se observa en las imágenes Cher con un vestido negro con transparencia, pero al día de hoy realmente podría decirse que está bastante conservador para las transparencias que hoy en día se ve en el Met Gala.
0: 5 de la mañana con 22 minutos. Para saber, la Met Gala es una celebración benéfica anual, ocurre todos los años y busca pues recaudar fondos para el Costume Institute del Museo Metropolitano de Arte. Entonces, toda la plata que se recauda con los premios Met, o esta pasarela Met Gala, es para eso, para recaudar fondos para el Costume Institute del Museo Metropolitano de Arte. Una exposición que inicia una semana después de la gala. Entonces van a la gala y los vestidos después están ahí. Y de esa manera, entonces se recaudan. Entonces, por eso suele ser un poco excéntrico, no, un poco no, bastante excéntricos estos atuendos que aparecen en la Met Gala.
1: De hecho, Miguillo, un dato aquí es que de ese icónico vestido que usó el artista Cher en 1974, varias artistas han intentado recrear ese vestuario un poco, diría yo, moco más atrevido, incluso como la supermodelo Gigi Hadid, que en esta ocasión 2026 también usó un vestido de transparencia negro, y también la artista Doja Cat, que también prácticamente 100% transparente su vestido en el Met Gala.
0: En fin, uno cómo se sienta ahí. Esto, para que lo tenga claro, desde 1948 usted se sienta en esa cena y usted puede pagar un dinerito por sentarse en esa cena. Mi querida Nati, mis queridos oyentes, si a usted le sobran $100,000, se puede sentar ahí. Si le sobran $100,000, usted se puede sentar allí a tomarse un, a comerse algo rico allí en los Met Gala. Entonces usted se sienta allí. Usted debe reservar una mesita allí. Las mesas son para 10 personas, a saber. Y el precio por persona es de $100,000. $100,000. ¿Cuántos matrimonios de tienda usted se puede hacer con $100,000? Esa es una buena pregunta. Me asalta la duda de cuántos matrimonios se puede hacer usted con eso. Una inquietud. ¿Por qué se habla de Lina Tejeiro en las redes sociales? ¿Por qué las redes sociales mencionan a Lina Tejeiro, pero en cantidades industriales?

0: recordábamos Strong Enough con Strong Enough con Cher, que lució un vestido que ya había lucido en 1974, ¿no?
1: Exactamente, y fue en ese entonces criticado que por mucha transparencia, un vestido negro que usó ella fue demasiado como escandaloso, y al día de hoy lo volvió a recrear y ya ella misma anuncia: al día de hoy ya es normal.
0: Total,
1: este vestido.
0: Ya se ha normalizado. Bueno, ¿por qué se habla de Lina Tejeiro?
1: Bueno, Lina Tejeiro tiene en tendencia las redes sociales ya que confirma su actual estado de embarazo tras varios meses de especulaciones, rumores sobre su nueva pareja sentimental y su ausencia en redes sociales. La presentadora tomó sus cuentas para compartir un sentido cortometraje en el que se da la noticia oficial y revela fotografías de su embarazo. Ella anuncia que está muy tranquila y feliz, ya dado que era uno de los sueños que le hacía falta por cumplir y no quería irse de este mundo antes de vivir la experiencia de ser madre y de crear vida. Manifestó también, dijo que lo mejor venía en camino y que entendiera la magia que trae respirar, que sabe esperar traer tranquilidad. Una frase de su querida amiga de la canción de Gracie Rendón, a quien también reveló su emoción por vivir junto a Lina Tejeiro esta etapa de embarazo.
0: Bueno, entonces por eso se habla, está embarazada Lina Tejeiro y por eso se habla de Lina Tejeiro en las redes sociales.
1: Miguillo, y además también todos, incluyéndome, estamos investigando porque todos están en especulaciones de quién es el padre del bebé de Lina Tejeiro, ya que ella ha sido muy reservada con esta información. Solamente sale ella con su pancita en su hogar con su familia. Todavía no se ha revelado quién es el padre de la criatura.
0: Bueno, entonces imagínense lo que ocupa a muchas mujeres hoy en Colombia.

0: 100.000 barritas en picada de bollo, ¿cuánto será eso? ¿Cuántas picadas de bollo serán con $100,000? Lo que vale una plaza allí en el Met Gala. Hoy se habla, a propósito, se habla también del conejo malo, ¿no? Del Bad Bunny.
1: Bad Bunny. Él ha sido tendencia también en el desfile de los Met Gala porque eligió un enfoque bastante inesperado respecto al código de vestimenta. Llegó a la alfombra roja luciendo un maquillaje que lo hacía parecer un hombre mucho mayor, como un anciano. Y el artista de tan solo 32 años bromeó durante una entrevista en la alfombra de Met Gala y dijo: llevo 53 años crear su conjunto para la velada. Y se ve en las imágenes, la gente que puede de pronto googlear, Bad Bunny con el cabello totalmente canoso, con barba canosa, arrugas, obviamente todo esto es maquillaje, pero la verdad es que se lució porque parece un anciano como de 73 años.
0: Bueno, muy bien. No es el único de los que ha sido mencionado allí. Kylie Jenner también se ha hablado de su presencia también en los Met Gala. Hoy se habla muchísimo de esto. Ya sabe, lo importante es que ya sabe cuál es el rollo de los Met Gala. Que recaudan un billetico, ya sabe cuánto le vale, cuánto le va a costar una mesita allí. $100,000 para que, si le sobran $100,000, ya sabe para dónde coger. Se hable de Kylie Jenner, de así las hermanas.
1: Es, sí, porque el look de belleza de Kylie Jenner ha sido bastante controversial, dado que si estábamos hablando de ahorita de la transparencia de Cher, este definitivamente para mí ya es bastante demasiado revelador, exactamente. Okay. Libera el pezón en su vestuario. Y en su maquillaje también marca tendencia porque se ve bastante natural, una forma más precisa en que la parte media del contorno y el rostro de ella se marcan en su vestuario totalmente desnudos.
0: Bueno, me imagino que más de uno estará buscando cómo
1: transparencia.
0: Cómo se ve el tema y muchas damas seguramente estarán opinando si se pondrían o no un vestido como es. Cada loco con su tema, ¿verdad? Cada loco con su tema. Lo cierto es que, mis queridos caballeros, hoy a las 2 de la tarde, recuerde, no me llame, no me escriba, no le voy a contestar. Hoy partido de vuelta por la Liga de Campeones de la UEFA, o si prefiere la UEFA Champions League, Arsenal contra Atlético de Madrid. El partido será a las 2 de la tarde. Y tomorrito, Bayern Múnich, como quiera, contra Paris Saint-Germain. Será a las 2 de la tarde por la UEFA Champions League. Luchito, a por todo, Luchito. Vamos a apoyar a Luchito. De ganar Luchito Díaz, la UEFA Champions League, será el jugador de fútbol más importante en la historia del fútbol colombiano. Así que a apoyar a Luchito.

0: Radio. Y Barranquilla se llena de orgullo por un joven talento. Barranquillero es un crack, bueno, unos jóvenes que realizan un cortometraje y ganan un premio, un cortometraje que durante la pandemia comenzó a, o se gestó durante la pandemia, y un ilustrador barranquillero que es muy talentoso, he tenido la oportunidad de trabajar con él, incluso fue su jefe y demás. Mateo es un crack, es demasiado talentoso, demasiado talentoso. Y han sido exaltados con un reconocimiento. ¿Cuál es, Nati?
1: Exactamente, Barranquilleros ganan mejor cortometraje animado en el Festival de Cine en Suiza. Un cortometraje animado dirigido por Augusto Méndez y Mateo Osorio. Barranquilleros fue galardonado como mejor corto animado en el Other Movie Films Festival en la ciudad de Lugano, Suiza. El festival es un proyecto cultural que se centra en la intersección de lenguas, comunidades y generaciones, trayendo a Suiza cine independiente e internacional que rara vez se exhibe en los circuitos comerciales. Ellos han sido reconocidos y exaltados, y varios medios de comunicación hacen honor a estos barranquilleros por su creativo cortometraje.
0: Son en Colombia las 5 de la mañana con 32 minutos. 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

0: También se habla de la princesita del pop. Yo he visto unas imágenes de Britney Spears realmente lamentables. Sube unas cosas a redes sociales que uno dice, no puede ser, no puede ser. Pero sí, parece que, bueno, esta es la canción perfecta para esto. Toxic. Porque está pasando por un momento un poco tóxico. Y parece que conducía un poco tóxica.
1: Así es, Miguillo. La estrella del pop Britney Spears evitó ir a prisión tras declararse culpable de conducir bajo los efectos del alcohol en un caso que se remonta a marzo de este año. Gracias a aceptar el cargo considerado un delito menor, la cantante fue sentenciada a 12 meses de libertad condicional, además de cumplir con terapia psicológica semanal y controles psiquiátricos dos veces a la semana. También deberá pagar una multa y asistir a un curso obligatorio para conductores. Aunque la condena incluye un día de cárcel, este ya se dio por cumplido tras las horas que pasó detenida en el momento del arresto. Un punto clave es que si en los próximos 10 años vuelve a incurrir Britney Spears en una falta similar, el caso sería considerado mucho más grave y sí podría ir a prisión.

0: Bueno, y nos preparamos en agosto. Vaya buscando sus gafas. Bueno, no, estas gafas tienen que ser especiales. No, uno no puede mirar al sol directamente. ¿Por qué voltearemos a mirar el sol en el mes de agosto, Minati?
1: Porque el 12 de agosto, el próximo 12 de agosto de este año 2026, ocurrirá un eclipse total de sol que podrá observarse de forma completa desde Islandia, España, Rusia y una pequeña zona de Portugal. Según registros astronómicos citados por Time and Date, el fenómeno no será visible desde Costa Rica y algunos países de Latinoamérica, de acuerdo con cálculos globales de este evento. Un eclipse solar total sucede cuando la luna cubre por completo el disco del sol desde ciertas zonas en la Tierra. Esta etapa se denomina totalidad y se produce dentro de una franja específica de visibilidad.
2: There's something I want you to have.
3: Oh, it's beautiful. But wait a minute, isn't this?
2: Yeah, yes it is.
3: But I thought the old lady dropped it into the ocean in the air.
2: Well, baby, I went down and got it for you.
3: Oh, you shouldn't have. Oops,
0: I... La princesita del pop. Por primera vez en la historia, mi gente, han logrado registrar un momento del que mucho se habla. Pero nadie tenía como unas imágenes muy claras del tema. ¿Usted ha escuchado hablar de placas tectónicas? Pues hoy también en el mundo científico se habla de las placas tectónicas. ¿Por qué, Minati?
1: Científicos de Estados Unidos, Suiza y Canadá registraron el proceso, captaron por primera vez el desgarro de una placa tectónica bajo el Pacífico canadiense en tiempo real. Estos resultados son la primera vez que se obtienen de un equipo de científicos bastante especializado en movimientos de la Tierra. Captó por primera vez este momento. La subducción es el proceso por el cual una placa oceánica se hunde en el manto terrestre, la capa caliente y debajo de la corteza. Este hundimiento genera una fuerza de tracción que es el principal motor del movimiento de las placas tectónicas. Ya en redes sociales está circulando las bellas imágenes. La verdad es que son bastante, de cierta manera, aterradoras porque se ve como si se fuera... como un cráter en la Tierra y se observa también el mar sobre estas placas tectónicas, como cuando esa me recuerda el episodio donde Moisés abre el mar.
0: Sí.
1: Así parecido, así es la imagen. Ya la pueden observar. Nuestros queridos oyentes buscan por primera vez.
0: O mándenles el link, que quiera verlo.
1: Para que lo observen. Es bastante
0: impactante.
1: Impactante.
0: Es bastante impactante cómo una sobre la otra se van desplazando allí, cómo se mueve el tema, es realmente impresionante. Y se libera mucha energía en esa fricción allí y eso es lo que genera pues los tsunamis. Entonces, cuando entran en contacto se genera una onda que genera una alerta de tsunami. Bueno. No se pueden quejar, mi gente. Absolutamente todo lo que tienen que saber se lo contamos en BSM Radio 88.6 FM. Como siempre, un placer despertar con ustedes, contarles absolutamente todo lo que tienen que saber. Un recorrido súper amplio. Lo tiene todo. Ahora ya sabe por qué madruga con nosotros. Porque lo sabe absolutamente todo. Los saluditos, Minati. ¿Quiénes están en sintonía?
1: Por acá nos reportan sintonía José Luis Bermejo y su esposa Sandra Bellojín. En sintonía, dice, desde Malambo, tomándonos nuestro cafecito y escuchando Bésame. Por acá también un saludo muy especial, nos dicen, para Adriana Pico, que está hoy de cumpleaños en sus 15 primaveras. Muy feliz cumpleaños para ti. Muy buenos días, Guillo, Nati, para felicitar también a Brandon Steven, también está hoy de cumpleaños. Llega por aquí Luis José, también nos dice firme con Bésame. Patricia, saludos desde Caribe Verde, nos saluda ella. Por acá también nos dicen, reportando sintonía desde Ciudadela 20 de Julio. Víctor Páez, también muy juicioso, él siempre nos envía fotos del dial 88.6 FM de Bésame Radio en su automóvil, ya saliendo a trabajar. Por acá también Jenis Camargo, Lady Selina Camargo, también están en sintonía con Bésame. Un abrazo por acá, reportando sintonía desde Miramar, está mi querido padre Jorge Montenegro. Un saludo a Don Guillo, dice por acá.
0: Un saludo, hombre, un abrazo.
1: Buenos días, bendiciones. Porfa, compártenos el link de las placas tectónicas, me lo pide por acá Lucy. Un saludo muy especial para Guillo de parte de Delia Terán. Porfa, quiero ver esa imagen de las placas tectónicas, ya enseguida se los comparto.
0: Muy bien, y debes saber que ayer se jugó el partido por la Premier League, la Liga Premier Inglesa, entre el Everton y el Manchester City, y empataron 3-3. Con esto cede terreno el Manchester City y le deja casi que el camino abierto para la conquista del título a los dirigidos por Arteta. ¿Cómo está la tabla de posiciones allí? En la Premier League, primero el Arsenal con 76 puntos, Manchester City tiene 71 puntos, el Manchester United tiene 64 puntos. El empate de ayer del Manchester contra el Everton lo aleja de la posibilidad de ganar la Premier League. La princesita del pop que se tomó unas copitas y se embolató a la vuelta.

0: Bueno, la verdad es que estaba viendo aquí las imágenes mientras hablaba con Nati. Eso es impresionante. Uno, uff, verse mover la tierra de esa manera.
1: Un desgarre de la tierra, exactamente. Y se abre.
0: ¿Cómo se abre? Muy, una cosa impresionante. La verdad es. La naturaleza es una cosa perfecta. Es una cosa perfecta. El creador lo hizo todo perfecto. Por eso se demoró lo que se demoró en hacerlo. Porque todo es perfecto. El Señor, todo es perfecto. Una cosa increíble. Bueno, mi gente, 542 lo sabe absolutamente todo. Gracias a BSM Radio 88.6, donde nosotros siempre lo ponemos en contexto de lo que tiene que saber. ¿Y por qué estamos escuchando a la princesita del pop? Porque se tomó unas copitas y le tocó aceptar que sí estaba manejando bajo los efectos del alcohol. ¿Por qué le sonamos a Adele el día de hoy? Bueno, le sonamos a esta bellísima dama porque está de cumpleaños el día de hoy. Está de plácemes Adele.

Y también está de cumpleaños un gran artista, Bésame. El monstruo de la canción está de cumpleaños también el día de hoy. ...5 de mayo de 1943... saque sus cuentas.

0: el monstruo de la canción, Rafael. Saludos. Mándemelos ahí. Enseguida, mi Nati.
1: Saludos por acá, nos envían desde Galapa, territorio Bésame. Sí. Por acá también nos saluda el señor Álvaro Gutiérrez desde Malambo. Por acá, Guillo, buen día, bendiciones para felicitar a mi hermano Jainer Ortiz para obtener también el grado de negocios internacionales y felicitarlo. Por acá también nos dice Isabela Cabrales, también nos está saludando en sintonía con Bésame. Por acá, Daisy Sierra y José Figueroa están por aquí pendientes en sintonía con Bésame. Por acá también nos saluda Jaime, reportando sintonía desde Río Negro, Antioquia, territorio Bésame. Jenny Camargo también está en sintonía con nosotros. También nuestra querida Belisa desde el barrio Los Campanos 1 también siempre dice: Guillo, Nati, bendiciones, un cafecito bien caliente hasta ahora, qué delicia. Buenos días, Guillo, bendiciones, la familia Pasos Fernández desde Medellín también están en sintonía. Marcela Álvarez también está en sintonía con nosotros aquí en Bésame. Por acá nos dicen: hola, Guillo, Nati, bendiciones desde Puerto Colombia. Nos saluda Víctor de la Cruz, también con nosotros está en sintonía. Y por acá uno más, me dicen: Marta Granados también está en sintonía. Nati, regálame conciertos de Juanes ya enseguida.
0: Listo, los conciertos de Juanes, el agua. Si quieren saber cuáles son los sectores que tendrán suspensión del servicio de acueducto, nos escriben agua. Si quieres saber cuáles son los conciertos de Juanes o los cortes de luz, nos lo hace saber también y se lo enviamos, porque eso sí, no se los voy a volver a leer. Eso está muy largo. 547. 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

0: Sammy.
1: Esta canción se llama Mi Eterno Amor Secreto.
0: Bésame Radio. Bueno, don Marco Antonio, le cuento que le suena ahorita, ¿le parece? Porque debo sonar el himno nacional de la República de Colombia. Ya viene también el resumen ejecutivo de lo que tiene que saber.
1: Mi eterno amor secreto.
0: Y le estamos respondiendo aquí a los oyentes sobre el agua, la luz. Le estamos dando los datos a los oyentes. Bésame. En Bésame 88.6 FM, este es el himno nacional de la República de Colombia.

5:59 y entramos en el resumen ejecutivo de lo que tiene que saber. Pero antes le recuerdo que hoy tendremos suspensión del servicio de acueducto. En realidad eso es bastante extenso. Y de verdad, es un esfuerzo gigante leerlo. Ya lo leí más temprano. Entonces yo lo que le invito es a que nos escriba vía WhatsApp agua o luz, cualquiera de los dos, y nosotros le enviamos allí los datos de cuáles son los sectores donde estarán sin agua y cuáles son los sectores que estarán sin luz. ¿Verdad? Nos escribe agua, o nos escribe luz, o los conciertos de Juanes, que ya ustedes están habituados. Los conciertos de Juanes son las suspensiones del servicio de energía. Nos lo hacen saber, porque no lo voy a repetir más, porque es muy extenso, bastante extenso. Entonces, bueno, se maltrata uno con la lectura de eso. Son las 6 de la mañana en punto y entramos en el resumen ejecutivo de todo lo que tiene que saber, que al que madruga Dios le ayuda y bésame le informa. Hoy es el Día Mundial de la Higiene de Manos, Día Mundial del Patrimonio Africano, Día Internacional de la Matrona, Día Mundial del Asma, Día Mundial de la Hipertensión Pulmonar. Más adelante ya Nati nos amplía un poquitico sobre eso. Debes saber que la temperatura máxima para el día de hoy será de 34 grados Celsius con una sensación térmica máxima de 44 grados Celsius. Día caluroso, día caluroso. Tendremos una sensación térmica bastante alta. Desde las 9 de la mañana y hasta las 4 de la tarde, día caluroso. Tenemos de momento 59% de probabilidad de lluvia entre 1 de la tarde y 3 de la tarde. Y tendremos ráfagas de viento de hasta 28 kilómetros por hora sobre las 6:30 de la tarde. El dólar abre con un valor de 3,707 pesos con 58 centavos. Mientras usted y yo estamos dialogando, el dólar sigue disparado, 3,728 dólares con 25 centavos. Debe saber que el barril de petróleo Brent se está negociando a 113 dólares con 15 centavos. Debe saber que la carga de café colombiano, 2.300.000 pesos, y la libra de café en la Bolsa de Valores de Nueva York, 2 dólares con 85 centavos. Se está pagando el programa de devolución del IVA Renta Ciudadana, se paga hasta el próximo 28, hasta el próximo 28, perdón, 18 de mayo se está pagando este programa, hasta el próximo 18 de mayo. Si requiere el cronograma, ya puede buscar la marimonda informativa que tenemos en nuestro WhatsApp, en nuestro Instagram, perdón, arroba besamequilla, sequilla, Q-U-I-L-L-A. Para el día de hoy, martes, bésame, 5 de mayo, se paga las cédulas terminadas en dígito 2. Esto se paga a través de Supergiros. Si quiere el cronograma con pico y cédula completico, nos lo hace saber, se lo enviamos vía WhatsApp. Nos dice cronograma de devolución del IVA, renta ciudadana, se lo enviamos. Debe saber que el gobierno destaca inyección de 416.928 millones de pesos en el Instituto de Cancerología. El Ministerio de Salud reafirmó su compromiso con el fortalecimiento del Instituto Nacional de Cancerología mediante una inversión sin precedentes que consolida su papel como referente en la atención oncológica pública en el país. Para asegurar que recursos lleguen a la gente, Planeación Nacional pasa lupa a 381 proyectos de regalías. Durante el primer trimestre de 2026, el Departamento Nacional de Planeación visitó a través de la Subdirección General del Sistema General de Regalías 26 departamentos y más de 200 municipios como parte de su agenda de control y seguimiento en territorio de las inversiones del gobierno. Producción de petróleo en Colombia alcanzó 740.812 barriles día durante el primer trimestre de 2026. La producción nacional de petróleo se mantuvo en una trayectoria estable, operativa durante marzo de 2026 e incluyó un aumento en 3,1% en el primer trimestre del año, informó la Agencia Nacional de Hidrocarburos. Ecopetrol firmó acuerdo con Parex Resources para invertir 250 millones de dólares en el Magdalena Medio. El acuerdo de colaboración empresarial con Parex Resources está orientado al desarrollo conjunto de los campos Casabe, Casabe Sur, Peñas Blancas y Llanito, ubicados en los municipios de Yondó, en el departamento de Antioquia, y Barranca Bermeja, Santander.
Grupo Ecopetrol creó su propio cerebro energético para optimizar la gestión de sus operaciones con inteligencia artificial. El Grupo Ecopetrol puso en funcionamiento su propio sistema inteligente que le permitirá adoptar mejores decisiones en materia energética a través del Centro Autónomo de Despacho de Energía, al que también se le conoce como el cerebro energético de la compañía. Superintendencia de Servicios Públicos inicia evaluación integral a empresas públicas de Medellín. El superintendente de Servicios Públicos Domiciliarios, Felipe Durán Carrón, anunció el inicio de una evaluación integral a las empresas públicas de Medellín que abarcará su desempeño financiero, técnico y administrativo, así como la calidad, continuidad y tarifas de los servicios que presta a millones de usuarios. DIAN incrementó en 12% aprehensiones de mercancías de contrabando en el primer trimestre de este año. En más de 73 mil millones de pesos aumentaron las incautaciones de productos de contrabando de la Dirección de Impuestos y Aduanas Nacionales DIAN durante el primer trimestre de 2026, con corte 5 de abril pasado en comparación con el mismo periodo del año pasado. Debe saber que el gobierno radicó en el Senado mensaje de insistencia para agilizar el trámite del proyecto de ley de jurisdicción agraria. Ante las dilaciones que se han registrado para la aprobación de esta iniciativa, que reglamenta la reforma constitucional de jurisdicción agraria, el Gobierno Nacional apeló a esta figura legislativa para que el Congreso le dé prelación al trámite del proyecto y no sea archivado por falta de debates. Debe saber que el gobierno lanzó ABC de la reforma laboral para que trabajadores conozcan y ejerzan sus derechos. El Ministerio de Trabajo y la Escuela Superior de Administración Pública lanzaron la cartilla Tu Trabajo, Tus Derechos, ABC de la reforma laboral, una herramienta pedagógica que busca traducir la Ley 2466 de 2025 a un lenguaje claro para que millones de trabajadores conozcan y hagan valer sus derechos. MinSalud actualiza exclusiones en salud. 117 servicios y tecnologías serán financiados con recursos públicos. El ministerio, salen de aquí, de esta lista, varios que el gobierno definitivamente dice, no, a eso no le metemos plata. El Ministerio de Salud expidió la resolución 695 de 2026, mediante la cual actualiza el listado de servicios y tecnologías que no serán cubiertos por las EPS dentro del plan de beneficios en salud. ¿Cómo qué? Procedimientos y cirugías estéticas. Se excluyen aquellos realizados con fines cosméticos o embellecimientos como rinoplastia estética, liposucción, mamoplastia, gluteoplastia, blefaroplastia por envejecimiento, ritidectomía, los estiramientos faciales, la cliteroplastia, la himenoplastia e himenorrafia, el engrosamiento o alargamiento de pene, depilación láser con fines estéticos, dermoexfoliación o los peelings, correcciones estéticas de nariz, cejas o arrugas, medicamentos y tratamientos específicos, analgésicos combinados como acetaminofén con codeína u opioides en ciertos contextos, diazareína para algunos casos de artritis, minoxidil para la alopecia dentro del plan básico de salud, buprenorfina en usos específicos, otros fármacos dependiendo de su indicación, fertilidad y reproducción asistida. La resolución excluye procedimientos como fecundación in vitro, inseminación artificial, tratamientos de reproducción asistida en general. Debe saber que son las 6 de la mañana con 7 minutos. Indica el señor gobernador de Cundinamarca. Fueron encontrados sin vida los 9 mineros que permanecían atrapados en la mina La Trinidad en Sutatausa. Lamentamos profundamente esta tragedia y enviamos un mensaje de condolencia, solidaridad y acompañamiento a sus familias. Las otras 6 personas que hacían parte del turno fueron retiradas del lugar y trasladadas al Hospital Regional El Salvador de Ubaté para su valoración médica. Las labores de atención y verificación continúan en campo con el acompañamiento de los organismos de socorro. Esto por una explosión que se presentó ayer en una mina en Sutatausa. Esto es en Cundinamarca. Son en Colombia las 6 de la mañana, 8 minutos. La Fiscalía fija nueva fecha para imputación contra alias Calarcá. La Fiscalía General de la Nación fijó una nueva fecha para la audiencia de imputación de cargos contra Alexander Díaz Mendoza, uno de los principales jefes de las disidencias de las FARC. La diligencia se realizará el próximo 12 de mayo de 2026 en horas de la mañana, de manera virtual y ante un juez de control de garantías. Debe saber que ratifican multa contra el presidente Petro por casi 18 millones por no retractarse en redes sociales.
Este lunes se confirmó una sanción contra el presidente de la República, Gustavo Petro, luego de que la justicia determinara que incurrió en desacato al incumplir una orden judicial que le exigía retractarse y ofrecer excusas públicas al representante legal de Cosalud, Jaime Miguel González Montaño. Debe saber que aumenta la cifra de investigados por la Procuraduría tras fiesta en pabellón de alta seguridad de cárcel de Itagüí. La Procuraduría General de la Nación abrió investigación contra el director de la cárcel y penitenciaría de alta y media seguridad La Paz de Itagüí, Antioquia, Edgar Iván Pérez Ortega, por presuntas irregularidades relacionadas con la asignación de turnos de descanso durante la Semana Santa de 2026. Explosión en fábrica de fuegos artificiales en China deja muertos y decenas de heridos. Debe saber que el incidente ocurrió este lunes 4 de mayo a las 4:43 de la tarde, hora local, en las instalaciones de la empresa Liuyang Huangseng Fireworks Manufacturing and Display Co., situada en el municipio de Guangdu, en Liuyang, una ciudad a nivel de condado perteneciente a Changsha, capital de la provincia de Hunan, en el centro del país asiático. Son en Colombia las 6 de la mañana con 10 minutos. La Organización Mundial de la Salud ha elevado a 7 el número de personas afectadas por el brote de hantavirus,

ha afirmado que tiene previsto evacuar a dos enfermos allí del barco. El barco está fondeado frente a las costas de Cabo Verde. Los caboverdianos no quieren dejar que se bajen de ese barco. Ahora tienen un problema con 147 personas que están a bordo que no saben a dónde dejarlas. Britney Spears evita la cárcel al declararse culpable de conducir bajo los efectos de drogas y alcohol. La estrella del pop, que fue arrestada en marzo y luego entró voluntariamente en un centro de rehabilitación, ha sido sentenciada a 12 meses de libertad condicional y a acudir al psicólogo y al psiquiatra. Hoy, a las 2 de la tarde, no me llame, no me escriba, no le voy a contestar. Estaré en modo Arsenal Atlético de Madrid por la UEFA Champions League. Hoy, a las 5 de la tarde, Conmebol Libertadores. Sporting Cristal, Palmeiras, Rosario Central, Libertad. 7 de la noche en simultánea. Barcelona de Ecuador, Boca Juniors, Universidad Central contra Independiente del Valle. Y a las 7:30 de la noche, Always Ready contra Lanús. En la Sudamericana, 5 de la tarde en simultánea, Independiente Petrolero contra Caracas, Juventud contra Atlético Mineiro, Deportivo Riestra contra Gremio. A las 7:30 de la noche en simultánea, Puerto Cabello Cienciano, Deportivo Recoleta contra Santos. Y a las 9 de la noche, Deportivo Cuenca contra San Lorenzo. Hoy, partidos por la Major League Baseball. Los Marlins contra los Orioles, 5:40 de la tarde, misma hora de los Phillies contra los Atléticos, los Rays contra los Azulejos de Toronto, los Tigres contra los Medio Rojas. A las 5:45, los Nacionales de Washington contra los Mellizos de Minnesota. Los Yankees de Nueva York contra los Rangers a las 6:05 de la tarde. A las 6:40 en simultánea, Royals Guardians y los Chicago Cubs contra los Rojos de Cincinnati. A las 6:45, los Cardenales de San Luis contra los Cerveceros de Milwaukee. A las 7:10, los Astros de Houston contra los Ángeles Dodgers. Los Rookies contra los New York Mets a las 7:40 de la noche. Los Ángeles contra los Medias Blancas a las 8:38 de la noche. Los Diamondbacks contra los Piratas de Pittsburgh a las 8:40 de la noche. Misma hora de los Marineros contra los Bravos de Atlanta. Y los San Francisco Giants contra los Padres de San Luis a las 8:45 de la noche. En la NBA, hoy 6 de la tarde, los Detroit Pistons contra los Cleveland Cavaliers, 6 de la tarde y 7:30 de la noche, los Oklahoma City Thunder contra los LA Lakers, Los Ángeles Lakers. Gobierno de Ecuador dispone a reducir los aranceles a productos colombianos desde el 100 al 75%. El gobierno del presidente ecuatoriano Daniel Noboa dispuso el lunes una reducción de los aranceles desde el 100 hasta un 75% para todos los productos colombianos y aseguró que está abierto a mecanismos de cooperación bilateral en la frontera, en medio de una guerra arancelaria y de un cruce de acusaciones entre mandatarios de ambos países. El ELN propone al próximo gobierno de Colombia un acuerdo nacional para buscar la paz. La guerrilla del Ejército de Liberación Nacional, ELN, propuso este lunes al próximo gobierno, que será elegido en las elecciones presidenciales del 31 de mayo y asumirá el 7 de agosto un acuerdo nacional para buscar la paz. La policía israelí pide al juez alargar 6 días la detención de los activistas de la flotilla. Con información de la agencia EFE desde Ashkelon, Israel, la policía israelí pidió este martes al juez que extienda 6 días más la detención de los activistas arrestados de la flotilla Global Sumud, el brasileño Thiago Ávila y el español palestino Abu Qasesh Saif, que se enfrentan a una investigación policial por delitos de terrorismo tras ser trasladados a Israel. Estados Unidos anuncia un nuevo ataque contra una embarcación en el Caribe que ha causado 2 muertos. Las Fuerzas Armadas de Estados Unidos anunciaron este lunes un nuevo ataque contra una embarcación que supuestamente transportaba droga en el Caribe y que ha causado 2 muertos. Estados Unidos dice que 2 destructores cruzaron sin daños el Estrecho de Hormuz pese a un ataque iraní. 2 buques de guerra de Estados Unidos lograron atravesar el Estrecho de Hormuz e ingresar al Golfo Pérsico este lunes pese a un ataque coordinado con drones, misiles y pequeñas embarcaciones atribuidos a Irán. Irán acusa a Estados Unidos de poner en riesgo la navegación en el Estrecho de Hormuz. Irán acusó este martes a Estados Unidos de poner en riesgo la seguridad de la navegación en el Estrecho de Hormuz al violar el alto el fuego y afirmó que la continuidad de la situación es insoportable para Washington. Abbas Araghchi, ministro de Exteriores de Irán: no hay soluciones militares a una crisis política. El ministro de Exteriores de Irán, Abbas Araghchi, criticó la madrugada de este martes las operaciones militares estadounidenses en el Estrecho de Hormuz, donde la Casa Blanca ha movilizado sus fuerzas para permitir pasar algunos buques mercantes, y afirmó que no hay soluciones militares para esta situación. Un ataque con dron lanzado por Irán causa un incendio en una zona industrial de Emiratos Árabes Unidos. Un ataque con

lanzado desde Irán ha provocado un gran incendio en la zona industrial petrolera del Emirato de Fujairah, en el este de Emiratos Árabes Unidos, después de que el Ministerio de Defensa emiratí anunciara que está interceptando misiles y aeronaves no tripuladas. Trump amenaza con borrar de la faz de la tierra a Irán si ataca a buques estadounidenses. El presidente de Estados Unidos, Donald Trump, amenazó este lunes con borrar de la faz de la tierra a Irán si la República Islámica ataca a barcos estadounidenses en el Estrecho de Hormuz o en el Golfo Pérsico. Lula visitará a Trump esta semana en medio de las tensiones diplomáticas con Estados Unidos. El presidente brasileño Luis Inácio Lula da Silva viajará esta semana a Washington para hacer una visita oficial a su homólogo estadounidense Donald Trump. En medio de tensiones diplomáticas con Estados Unidos, informaron este lunes fuentes gubernamentales. Demandan a Texas para detener la implementación de partes de la mayor ley antiinmigrante del país. Defensores de los derechos civiles presentaron este lunes una nueva demanda para bloquear partes de una ley antiinmigrante que permite a las policías locales y estatales y a los jueces de Texas arrestar y deportar a personas sospechosas de cruzar ilegalmente la frontera entre Estados Unidos y México. Ucrania anuncia tregua el 6 de mayo y deja en manos de Rusia una eventual prolongación. El presidente de Ucrania, Volodymyr Zelensky, anunció este lunes una tregua para el 6 de mayo y dejó en manos de Moscú la posibilidad de prolongarla, ya que el Kremlin quiere un cese de hostilidades para el día 9 con motivo de la celebración del Día de la Victoria Soviética sobre la Alemania nazi. Debes saber que nueva audiencia de Nicolás Maduro y Cilia Flores será el 30 de junio en Nueva York. El magistrado Alvin Hellerstein dio luz verde a la solicitud de los acusados de retirar sus intentos por anular la acusación, en los que alegaban que Estados Unidos les bloqueaba el acceso a una defensa efectiva. Machado dice que Estados Unidos que las elecciones en Venezuela deberían ser en los próximos 12 meses. La líder opositora venezolana, María Corina Machado, cree que las elecciones en Venezuela deberían ocurrir en los próximos 12 meses como máximo, según dijo este lunes en su participación en la Conferencia Global 2026 que realiza el Instituto Milken en Los Ángeles, California. El representante ante la ONU dice que Cuba defenderá su soberanía frente a las amenazas de Trump. El representante de Cuba ante la ONU, Ernesto Soberón, dijo este lunes que la isla está abierta al diálogo con Estados Unidos, pero advirtió que defenderán su soberanía frente a las amenazas de intervención del presidente Donald Trump y el posible aumento de la presencia militar estadounidense en el Caribe. Argentina anuncia un plan para reequipar a sus Fuerzas Armadas. El gobierno del presidente argentino Javier Milei anunció este lunes la creación del Plan de Adecuación y Reequipamiento Militar Argentino, que destinará ingresos por la venta, alquiler o privatización de bienes del Estado a fortalecer las capacidades de las Fuerzas Armadas. El primer ministro de Perú afirma que la compra de los aviones F-16 era una necesidad impostergable. El primer ministro de Perú, Luis Arroyo, afirmó este lunes que la compra de un lote de aviones F-16 a la empresa estadounidense Lockheed Martin por un precio total de $3,500 millones era una necesidad impostergable por motivo de soberanía nacional y seguridad del Estado, tras comparecer ante la Comisión de Fiscalización del Congreso por este asunto. El narcotraficante El Chapo Guzmán pide ser extraditado a México, pero un juez de Estados Unidos rechaza la solicitud. El juez federal Brian Cogan, que condenó al mexicano Joaquín Guzmán Loera, conocido como El Chapo, rechazó este lunes su petición de ser extraditado de Estados Unidos a México, así como otras solicitudes relacionadas con su sentencia. Al menos 2 muertos en un atropello intencionado en Leipzig. El atropello múltiple que este lunes causó 2 muertos y más de una veintena de heridos en la ciudad alemana de Leipzig fue de carácter intencionado y su presunto autor ya detenido, un hombre de nacionalidad alemana de 33 años, informaron las autoridades en una rueda de prensa. Debe saber que un avión de United estuvo a punto de chocar con un camión durante su aterrizaje en New Jersey. Un vuelo de United Airlines estuvo a punto de terminar en una catástrofe el domingo después de que la aeronave impactó un camión de reparto y un poste de luz en una autopista de peaje mientras se disponía a aterrizar en el aeropuerto internacional de Newark Liberty de New Jersey. Son en Colombia a las 6 de la mañana con 20 minutos. Buen día, como siempre. Al que madruga, Dios lo ayuda y Bésame le informa. Y todo lo que tiene que saber lo sabe con Bésame Radio 88.6 FM. Cabo Verde anuncia su disposición a facilitar la evacuación aérea de los enfermos de antivirus del crucero. Las autoridades de Cabo Verde han anunciado
su plena disposición para facilitar la evacuación aérea de los enfermos a bordo del crucero que llegó al país africano tras zarpar de Argentina y en el que se detectó un brote de antivirus tras denegar la entrada del buque al puerto de su capital, Praia, por motivos de seguridad nacional. La OMS, Organización Mundial de la Salud, cree que la infección con antivirus se produjo fuera del crucero. La Organización Mundial de la Salud, OMS, dijo hoy que la hipótesis más posible o plausible es que la infección de antivirus se produjo fuera del crucero en el que se declaró el brote infeccioso que ha causado 3 muertes, mientras que 147 personas permanecen en la embarcación que está frente a las costas de Cabo Verde. Pasa el resumen ejecutivo de todo lo que tiene que saber, porque el que madruga, Dios lo ayuda, y Bésame le informa.

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Lectura del Santo Evangelio según San Juan. En aquel tiempo Jesús dijo a sus discípulos: La paz les dejo, mi paz les doy. No se la doy como la da el mundo. No pierdan la paz ni se acobarden. Me han oído decir: Me voy, pero volveré a su lado. Si me amaran, se alegrarían de que me vaya al Padre, porque el Padre es más que yo. Se lo he dicho ahora, antes de que suceda, para que cuando suceda, crean. Ya no hablaré muchas cosas con ustedes, porque se acerca el príncipe de este mundo. No es que él tenga poder sobre mí, pero es necesario que el mundo sepa que amo al Padre y que cumplo exactamente lo que el Padre me ha mandado.

0: Yo tengo fe y yo sé que usted también, y juntos celebramos el milagro de la vida. Mirate algunos saluditos.
1: Por acá está el señor Paolo Molinares, dice: bendiciones, en sintonía con Bésame, nos envía su cafecito, Guillo, para felicitar a María Alejandra Rojas en su cumpleaños, 15 años de parte de Bésame Radio. Un muy feliz cumpleaños. Buenos días, Guillo, Nati, bendiciones en este maravilloso día. Jacobo Caballero, Piedad Galán también está en sintonía con Bésame. Horacio Orozco también está en sintonía. Ya me están pidiendo aquí también a través del WhatsApp los cortes de agua y de la luz, y también de el cronograma de renta ciudadana.
0: Perfecto, eso es bastante largo, el tema de cortes tanto de energía como de agua, así que nos lo piden vía WhatsApp y nosotros se lo hacemos llegar allí. Están todos los datitos ahí en detalle. Son las 6 de la mañana con 32 minutos y oigan, los que están por ahí en TikTok, pregunta del día: ¿ustedes son más de snacks en la mañana o en la tarde?
1: Esta pregunta tiene trampa, amiguillo, porque la respuesta serían las dos.
0: Y el problema es que casi nadie tiene algo listo para ninguno de los dos momentos.
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0: 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Eso es así. 6:33 es el turno de Noelia, con Clávame tu amor. Ahí les vamos contestando a los oyentes sobre los conciertos de Juanes, que son los cortes de la luz, y sobre los cortes de agua.

Bajo el cielo de París. Son tantas las canciones de El monstruo, la canción Rafael, como los clásicos franceses con Caravan. O para ponerle lo mismo de siempre. Y en donde demuestra

6:42. La calidad vocal del señor Rafael Lao para un sinnúmero de cosas. Un sinnúmero de cosas. Quien compone la canción es Rafael Caraván. Son las 6:43 de la mañana. Digan lo que digan. Mi gran noche.

0: Esta es la banda sonora original de la película Digan lo que digan.
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0: Un día como hoy de 1943.
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0: No, yo nunca le voy a decir la edad. Usted sacará sus cuentas.
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0: No, solo que tiene canciones, las que quiera tiene el señor Rafael. De su álbum Corazón, Corazón, la balada de la trompeta.
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0: Rafael ha hecho de todo. Y era tanto su volumen de ventas que le dieron un disco de uranio. Ahora no va a pensar que el disco es radioactivo.

Impresionante lo que hace. El señor Rafael, de cumpleaños el día de hoy, para que saque sus cuentas cuántos años tiene Rafael si nació un día como hoy de 1943. Como emula con su voz.

De cumpleaños el señor Rafael, el monstruo de la canción, que también le ha puesto su toque latino y su sabor en Escándalo.

El monstruo de la canción de cumpleaños. Y no es el único de los grandes artistas que hoy está de cumpleaños. Hoy también está de cumpleaños Adele. ¿Le reconoce usted por canciones como esta? Rolling in the Deep.

0: también de cumpleaños, Adele. Y esta chica no está de cumpleaños, pero sí tendrá que cumplir ciertas cosas que le han ordenado en términos judiciales. ¿Por qué sonamos a Britney Spears, Nati?
1: La estrella del pop Britney Spears evitó ir a prisión tras declararse culpable de conducir bajo los efectos del alcohol en un caso que se remonta a marzo de este año. Gracias a aceptar el cargo, considerado un delito menor, la cantante fue sentenciada a 12 meses de libertad condicional, además de cumplir con terapia psicológica semanal y controles psiquiátricos 2 veces al mes. También deberá pagar una multa y asistir a un curso obligatorio para conductores. Aunque la condena incluye un día en la cárcel, esta ya se dio por cumplida tras las horas que pasó detenida en el momento del arresto.

0: y saltamos a las efemérides del día de hoy. ¿Qué tenemos entre manos?
1: Hoy es el Día Mundial de la Higiene de Manos, un hábito simple pero poderoso. Lavarse las manos correctamente puede prevenir múltiples enfermedades. Así que hoy se insiste en el Día Mundial de la Higiene de Manos, tener conciencia. Hoy también es el Día Internacional de la Matrona, una fecha para reconocer a las parteras y profesionales que acompañan el embarazo y el parto. Son fundamentales en el cuidado de la madre y el bebé y su labor es clave en la salud pública a nivel mundial.

0: ¿Y la cigüeña haciendo de las suyas con quién?
1: Con Lina Tejeiro, la actriz y presentadora muestra en sus redes sociales fotografías y videos ya oficialmente de su pancita de embarazo en su estado actual. Tras varios meses de especulaciones y rumores sobre su nueva pareja sentimental y su ausencia en redes sociales, la presentadora Lina Tejeiro tomó sus cuentas de redes sociales para compartir un sentido cortometraje con el que dio la esperada noticia de su embarazo. Ella está muy feliz y contenta y dice que no quería irse de este mundo antes sin saber qué era ser madre y dar luz a una vida.

0: 6:51 y una noticia que le encanta a un colombiano, porque a los colombianos les encantan las cosas al gratín.
1: Así es, Miguillo. Karol G anunció que regalará boletas para su gran gira mundial Viajando por el Mundo Tropitour ante la alta demanda y el rápido agotamiento de las entradas en varios países. Esta iniciativa busca permitir que seguidores sin recursos puedan asistir a sus shows. La dinámica estará próximamente publicada en sus cuentas oficiales, en sus redes sociales de Karol G. Así que muy pendientes a los que pueden ganarse posibles boletas gratis para entrar a su show.

0: 6:51. Es oyente Bésame. Tenemos que enviarle un super cumpleaños. ¿A quién?
1: A Henry Cavill, famoso por interpretar a Superman, celebra su cumpleaños hoy 5 de mayo, nacido un 5 de mayo de 1983. Él es actor británico y es el que interpreta oficialmente a Superman en la película de Superman.
0: Un super cumpleaños para Superman. Esperamos que le vaya súper bien, que tenga un súper lindo día y que le den súper regalos.
1: Y bien.

0: Y definitivamente Barranquilla está de moda y se habla de automovilismo. Juan Pablo Montoya pisa el acelerador, titula el diario El Tiempo. Barranquilla rugirá con Fórmula 1 el 16 de agosto. No es indicar, no es un rumor, es Montoya, su hijo y dos monoplazas en el malecón. La Arenosa se lista para oler gasolina. Así pues, entonces, que tendremos a una exhibición de carros de Fórmula 1 y la participación en pista de Montoya junto a su hijo Sebastián Montoya, actual piloto de la Fórmula 2 con Prema Racing. Así que nos preparamos para que en el malecón disfrutemos de Juan Pablo Montoya y de su hijo y de los bólidos de la Fórmula 1. Y Barranquilla está de moda. Los barranquilleros también crean cortometrajes.
1: Barranquilleros ganan mejor cortometraje animado en Festival de Cine en Suiza. Un cortometraje animado dirigido por el barranquillero Augusto Méndez y Mateo Osorio fue galardonado como mejor corto animado en el Other Movie Films Festival en la ciudad de Lugano, Suiza. Este festival es un proyecto cultural que centra en las intersecciones de lenguas, comunidades y generaciones, trayendo a Suiza cine independiente e internacional, donde destacaron el trabajo de estos dos barranquilleros.

0: Y si usted quiere tener un puestecito en la cena de los Met Gala, que se llevó a cabo el día de ayer con los vestuarios más, no sé, exóticos, el platico le cuesta $100,000. Si tiene $100,000 y no sabe qué hacer con ellos, puede hacer parte de los Met Gala. Y por eso se habla de ellos en el mundo. ¿Qué pasó durante los Met Gala?
1: En el Met Gala, Bad Bunny sorprende con una transformación en su físico. Obviamente es maquillaje. El artista sorprendió con prótesis, bastón de abuelo y un traje de Zara totalmente negro en una de las apariciones más comentadas en el Met Gala. Él acaparó todas las miradas con su transformación radical, que combinó maquillaje, simbolismo y moda española. Su aparición, caracterizada como un hombre mayor, aproximadamente unos 73 años, vestido totalmente de negro, es tendencia en redes sociales por su cabello completamente canoso, arrugas marcadas, barba blanca y un bastón. Dicen que hay un mensaje oculto tras este vestuario de Bad Bunny.
0: Y este sonido nos trae a colación a otra de las artistas que estuvo también en los Met Gala.

0: ¿Y por qué sonamos a Cher con Believe?
1: Guillo, porque Cher recuerda su escandaloso vestido transparente que usó en la Met Gala de 1974, lo volvió a usar este año 2026 y manifestó que ahora con este vestido la gente ni siquiera pensaría algo de ello ni sería tan controversial por las transparencias que hoy se usan en la Met Gala. Realmente ya mi vestuario, ella manifestó, ya sería como algo normal.

0: también se habla de Kylie Jenner. ¿Por qué?
1: Kylie Jenner libera con su vestuario su torso descubierto, bastante controversial, porque da la sensación de que el vestido se está deslizando por su cuerpo y que su torso está totalmente desnudo.

0: ¿por qué sonamos a Michael Jackson, mi querida Nati? ¿Cómo va el tema? ¿Cómo va la película?
1: Bueno, el recaudo de la película de Michael Jackson ya lleva un total mundial de 430.2 millones de dólares a nivel mundial, consolidándose como un éxito total en taquilla.
0: ¿Cuántas personas han visto la película ya?
1: Más de 1 millón de espectadores solamente en Latinoamérica que ha ido a ver la película de Michael Jackson y se ha consolidado como la segunda película más vista en estos momentos en Latinoamérica.
0: ¿Cuántos años tiene Jafar Jackson, que es el protagonista y sobrino de Michael Jackson?
1: Tan solo tiene 29 años y además de ser actor también es cantante y le está sonando la flauta por ese lado también.
0: Y es mitad colombiano, mitad estadounidense. Su mamá es colombiana. ¿Cuál es el nombre real de la mamá de Jafar Jackson?
1: Se trata de la bogotana Alejandra Genivive Oazaiza, conocida comúnmente como Alejandra Jackson.

0: Son las 7 de la mañana, un minuto. Me dicen por acá para felicitar a Miguel Cervantes Romero desde el barrio El Carmen. Lo felicitan sus amigos Joaquín Patiño y María Pertús. Feliz cumpleaños. Feliz cumpleaños. Me dice por acá qué ha pasado con el tema de ingreso solidario. Eso no existe. Eso murió hace rato. Ingreso solidario, eso no existe. 7 de la mañana con un minuto. La bogotana, madre de Jafar Jackson, también tuvo una relación previa con otro miembro de la familia Jackson. ¿En total cuántos hijos tiene?
1: Exactamente, tiene 5 hijos. Jafar Jackson, Germán Stay Jackson, la querida Katherine Jackson, Donte Randall Jackson y Steven Randall Jackson, que son hijos de otros 2 hermanos Jackson.
0: Primero estuvo con un hermano Jackson y después, y bueno, con Jermaine Jackson, con quien concibe a Jafar Jackson, a quien vemos en la película, que tiene 29 años.

0: que conquistó a Jermaine Jackson y que hoy tiene a su hijo en las salas de cine.
1: Bueno, la señora Alejandra es también una empresaria reconocida, diseñadora de modas y filántropa desde Bogotá. Siempre ha hecho varias obras de caridad también, pero definitivamente ella se considera ya parte de la familia Jackson, se hace llamar Alejandra Jackson.
0: Alejandra Jackson, la mamá de Jafar Jackson, quien tiene el papel protagónico en la película Michael Jackson. Y la verdad, con el tema de maquillaje y las prótesis es muy, muy, pero muy parecido. Y su entrenamiento fue muy fuerte para poder lograr los movimientos de Michael Jackson.

0: si Jermaine Jackson es el padre de Jafar Jackson, la gente se pregunta, ¿y los otros miembros más pequeñitos de la familia Jackson, que también son hijos de la Bogotá? ¿De quién?
1: De Randy Jackson.
0: O sea que
1: es el hermano.
0: Entonces, con Randy Jackson tuvo hijos. Y con Jermaine Jackson tiene también hijos. Y uno de ellos es Jafar Jackson, quien le da vida a Michael Jackson en la película. La preparación fue muy brava para llegar a los movimientos de Michael Jackson, con coreógrafos incluso que hicieron parte de las producciones originales.
1: Dicen que Jafar Jackson dedicó más de 2 años de intensa preparación para interpretar a su tío Michael Jackson en la película. Su entrenamiento incluyó un estudio profundo en los movimientos, gestos, en la voz del rey del pop, incluyendo coreografías complejas y un entrenamiento físico demasiado exigente que mantuvo incluso con algunas lesiones durante su proceso.

0: se viene un concierto de un hermano venezolano al que queremos muchísimo, que además es artista de nuestra estación. Tendremos, la verdad, un conciertazo. ¿Cuándo es el concierto de Ricardo Montaner en Barranquilla?
1: Ricardo Montaner ya anunció oficialmente su concierto aquí en Barranquilla, en Centro de Eventos Puerta de Oro, será el 8 de agosto.

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1: Próximo 8 de agosto en Barranquilla, el señor Ricardo Montaner. Más detalles de la vida de Ricardo Montaner. ¿Cuántos pelados tiene? ¿Cómo es la cosa?
2: Algunos datos de Ricardo Montaner es que nació un 8 de septiembre de 1957 en Valentín Alsina, Argentina, aunque es de nacionalización venezolana. Se ha casado dos veces, primero con Ana Vaz y actualmente está casado con Marlene Rodríguez, que también es prácticamente su manager, su productora, su mano derecha, y tiene actualmente 5 hijos. Tiene a Alejandro, con su primera esposa tuvo a Alejandro, a Héctor, y con su actual esposa tuvo a Ricardo, alias Ricky Montaner, Mauricio Sebastián, Mau Montaner y Eva Luna Montaner.
1: 2 matrimonios, 5 muchachitos. Nacido en Argentina, nacionalizado en Venezuela.

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0: La canción la hace José José, el príncipe de la canción, con Almohada. Buen día para nuestros oyentes, Bésame. Que desde muy tempranito, allí les hemos estado respondiendo desde muy tempranito, que se han estado conectando, porque a las 9 de la mañana comienzan las suspensiones del servicio de acueducto. Póngale que un poquito antes. No le extrañe que poco a poco, en los próximos minutos, comiencen a evidenciar la falta del preciado líquido. La razón, sencilla, para desocupar la ductería le toma más o menos 2 o 3 horas. Entonces usted empieza a calcular ahí que en algunos sectores seguramente comienza, y si se ha programado para las 9 de la mañana, póngalo usted que desde las 7 ya empezará a sentirse una baja presión y paulatinamente irán notando la ausencia del preciado líquido. Entonces, a través de nuestro WhatsApp, como eso es muy largo, ya más temprano lo dijimos, agitamos las amígdalas con la lectura, porque eso es larguísimo. Nos escribe agua y le enviamos allí los sectores que estarán sin servicio de acueducto. Siquiera los conciertos de Juanes también se los tenemos allí. A través de nuestro WhatsApp en el 320-88-88-88-6, conciertos de Juanes, o nos dice agua, lo que le interese. 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
2: Me va a extrañar.
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1: El señor Ricardo Arjona con historia, 7:31 a.m. Feliz y bendecido día. Llegó el martes, bésame, 5 de mayo. Un día perfecto para tomar impulso, ordenar prioridades y seguir construyendo poco a poco todo eso que queremos lograr esta semana. Bienvenidos todos a Pídela Cantando, el karaoke más grande del mundo aquí en Bésame Radio, donde la música se convierte en esa compañía que hace que todo fluya mejor. Hoy no se trata de hacerlo todo rápido, sino de hacerlo con intención, de avanzar con calma, pero sin perder el rumbo, y de encontrar momentos que te hagan sentir excelente en medio de las cosas por hacer. A veces necesitamos una canción y nos llega justo cuando no lo esperamos. Nos despierta, nos enfoca o simplemente nos regala una pausa que nos ayuda a seguir. Por eso este es tu espacio para elegir, para dedicar, para cantar, para dejar que la música lo acompañe mientras hace lo suyo. Así que esté donde esté, en la casa, en el carro, en el trabajo, en el bus, en la moto, quédese con nosotros y póngale ritmo a su día. Martes, bésame, como más le gusta. Empídela cantando, cante aunque no cante. Envíe su nota de voz 320-88-88-886. Recuerde, cante un pedacito corto de la canción y finaliza con el bésame.
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0: Andrés Cepeda junto a Luis Fonsi. La canción se titula Imagínate.
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0: 7:36 a.m. Pídela cantando nota de voz.
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0: al 320-88-88-886.
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0: A punto 5 con el supervisor de tus sueños. A 7 de la mañana con 40 minutos. Pídela cantando Bésame.
1: Parodi, muy buenos días.
0: Buenos días.
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2: Jarabe de Palo con La Flaca, 7 de la mañana con 45 minutos. Más oyentes se suben al escenario. Pídela cantando Bésame.
3: Hola, buenos días, bendiciones. Amén. Pero me acuerdo de ti. 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

0: Cristina Aguilera, pues mero me acuerdo de ti, 7:49 más oyentes cantándole a la vida. Canta aunque no cante, 320-88-88-88-6.
1: Buenos días. Me soltaste, cuando

0: Jesse y Joy, cuando me soltaste, 7 de la mañana con 54 minutos. Más oyentes, buenos días.
1: Buenos días, bésame. Yo no puedo ser perfecto. Tengo miles de defectos. Bésame.
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0: Cante aunque no cante, recuerde, cantar es terapia, nos alegra el alma, nos llena de energía. Una canción nos recuerda lugares, sabores, momentos, personas, tantas cosas. Así que cante, cante, cántele a la vida. Si está feliz, cante. Si está enamorado, cante. Si está estresado, triste, cante aún más fuerte. 320-88-88-88-6. Más oyentes se suben al escenario. Pídela cantando, bésame.
1: Buenos días, Carol.
0: Buenos días.
1: 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Bésame.
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0: Con 7 minutos, otro oyente se sube al escenario, canta aunque no cante. Pídela cantando, nota de voz 320-88-88-886.
1: Buenos días, Palodi.
0: Buenos días, amén.
1: Ahí me regalen la canción.
0: ¿Sí?
1: 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Bésame.
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0: Vilma Palma de Vampiros con Un Camino Hasta Vos, 8 de la mañana con 13 minutos. Pídela cantando Bésame.
1: Buenos días, Parodi. Bendiciones días. Para ti. Me gustaría que me compusieras con la canción.
0: Sí.
1: 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Bésame.
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0: 8 de la mañana con las 18 minutos. Más oyentes cantándole a la vida. Pídela cantando, bésame.
1: Buenos días.
0: Buenos días.
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0: Chayanne con Andaría Cualquier Cosa, 8 de la mañana con 21 minutos, pídela cantando Bésame.
1: Buenos días.
0: Buenos días.
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0: Rocío Dúrcal con Hoy lo vi pasar. 8 de la mañana con 25 minutos. Más oyentes, pídela cantando Bésame.
1: Muy buenos días, Parodi. Dios te bendiga. Reportando los sintonientes de acá de Sabana Grande.
0: Eso. Sí.
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0: Recuerde finalizar con el Bésame.
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0: más fuerte.
1: Roberto Carlos con Un Millón de Amigos, 8 de la mañana con 29 minutos. Tienes gripa, tranquilo, con Dolofen Gripa, la gripa se va y sigue lo bueno. Más oyentes, pídenla cantando, Bésame.
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0: Juan Esteban Aristizábal, el paisa Juanes, cuando para tu amor. 8 de la mañana con 34 minutos. Pídela cantando. Bésame.
1: Buenos días, bésame.
0: Buenos días.
1: 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Bésame.
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0: 8 de la mañana con 38 minutos. Pídela cantando, Bésame.
1: Buenos días. Para que me complazca con una canción.
0: Sí.
1: 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Bésame.
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1: Alejandro Martínez con Grabado en la Piel. 8 de la mañana con 46 minutos. Pídela cantando Bésame.
2: Buenos días, Parodi.
1: Buenos días.
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0: 8 de la mañana con 51 minutos. Pídela cantando, bésame.
1: Buenos días, Parodi. Buenos días. Henry, el TDB 910.
0: Eso.
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0: 8 de la mañana con 56 minutos. Pídela cantando Bésame.
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0: Carlos Rivera junto a Alejandro Fernández. La canción se titula Sin Despedida. 9:04 de la mañana. Continúa la función. Más oyentes se suben al escenario. Pídela cantando el karaoke más grande del mundo.
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0: Si está feliz, cante.
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0: Si está enamorado, cante. Si está estresado, cante aún más fuerte. 9:04 de la mañana. 3 oyentes se suben al escenario. Nota de voz 320-88-88-88-6.
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0: Recuerde finalizar con el bésame.
3: Buenos días, Parodi.
0: Buenos días.
3: 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Bésame.
0: Perfecto. Pídela cantando. Bésame.
4: Buenos días, bésame. 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Bésame.
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0: Marta Sánchez, la canción se titula Desesperada. 9:16 a.m. más oyentes. Pídela cantando Bésame.
1: 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Abre el corazón, bésame.
0: Excelente, más oyentes, pídela cantando Bésame.
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0: Perfecto, claro que yes, pídela cantando Bésame.
3: Hola, buenos días, bendiciones.
0: Amén.
3: 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Bésame.
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0: Maná con Eres mi religión, a 9 de la mañana con 31 minutos. Tienes gripa, tranquilo, con Dolofen gripa, la gripa se va y sigue lo bueno.
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0: Romeo Santos junto a Prince Royce. La canción se titula Dardos. 9 de la mañana con 35 minutos. Más oyentes, pídela cantando el karaoke más grande del mundo al aire.
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0: Nota de voz 320-88-88-88-6.
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3: Bésame, muy buenos días.
0: ¡Qué cambio! Excelente, claro que sí, sí se llaman a Gabriel. Por acá más oyentes, buenos días.
4: Hola, Paroli, buenos días, bendiciones. Buenos días, te habla Víctor Sánchez, barrio Pueblito. Complacemos esta canción.
0: Sí.
4: 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Bésame.
0: Muy bien, pídela cantando, bésame.
5: Buenos días, Paroli, bendiciones.
0: Días. Amén.

0: Gabriel junto a Vicky Carr con Cosas del Amor. 9:48, más oyentes, buenos días.
1: Hola, Parodi.
0: Hola.
1: 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Bésame.
0: Muy bien, más oyentes, buenos días.
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0: El señor Eden Muñoz con Mi Yo de Antes. 10 de la mañana con 3 minutos. Continuamos con Pídela Cantando, el karaoke más grande del mundo. Todo lo que... Nota de voz 320-88-88-886.
1: Hola, buenos días. Para que me complazcas con una canción. Sí. Si me dieran a elegir, elegiría sin pensarlo. Es que no hay nada que pensar. Bésame.
0: Muy bien, Pídela Cantando, Bésame.
2: Galo Freire en sintonía, siempre. Sí.

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1: Perfecto, más oyentes, pídela cantando, bésame.
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0: Muy bien, más oyentes, buenos días.
1: 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Bésame.
0: Perfecto, pídela cantando Bésame.
2: 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Bésame.
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1: Marco Antonio Solís con Invéntame, 10 de la mañana con 28 minutos. 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
3: Que viva el Cristo y que viva el Espíritu Santo y que Dios me lo ayude y me lo bendiga y que este santo día bendito.
4: Amén.

0: Juliana con El Achantado, 10 de la mañana con 32 minutos. Pídela cantando, Bésame.
1: Hola, Parodi, buenos días.
0: Buenos días.
1: Quiero que me complazca con la canción.
0: ¿Con cuál?
1: No te vuelvas a cruzar por mi camino. Me das pena y lástima de verte.
0: Hombre.
1: Bésame.
0: Sí.
1: Para felicitar a mi amigo Iván Jiménez, que está de cumpleaños en el día de hoy. Gracias, Bésame.
0: Excelente, claro que sí. Gracias a usted, demás oyentes. Pídela cantando, Bésame.
2: 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Bésame.
0: Muy bien, pídela cantando, Bésame.
3: Buenos días, Bésame.
0: Buenos días.
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0: Recuerde finalizar con el Bésame.

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2: El Divo de Juárez, Juan Gabriel con Te Voy a Olvidar.
1: Pena.
2: 10 de la mañana con 43 minutos, pídela cantando, bésame.
3: 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Eres la mujer que más me gusta en el mundo, bésame.
2: Muy bien, más oyentes, buenos días, buenos días.
4: Hola, bésame.
2: Hola.
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2: Muy bien, pídela cantando, bésame.
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0: Cicuena, Jorge Medina, calibre 50, con Te Amo. 11 de la mañana con 4 minutos. Más oyentes cantándole a la vida. Canta aunque no cante. Recuerde, cantar es terapia. Nos alegra el alma, nos llena de energía. A través de una nota de voz en el 320-88-88-886. Se suben al escenario más oyentes. Buenos días, buenos días.
1: Buenos días, Parodi. ¿Cómo está? Bendiciones a familia y para todas las madres.
0: Sí.
1: Que la pasen súper lindo el día domingo 10 de mayo. Me gustaría que me complazca con la canción.
0: ¿Con cuál?
1: Son amores, amores que matan, amores que duelen, amores que engañan. Son amores, bésame.
0: Muy bien, más oyentes. Buenos días, bésame.
2: 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Bésame.
0: Muy bien, perfecto. Más oyentes, pídela cantando. Bésame.
3: Bésame, buenos días.
0: Buenos días.
3: 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Bésame.
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0: Andy y Lucas con Son de Amores, 11 de la mañana con 17 minutos. Pídela cantando, Bésame.
1: Buenos días, Parodi.
0: Buenos días.
1: 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Bésame.
0: Excelente, más oyentes, pídela cantando, Bésame.
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0: Muy bien,

0: Paso y entes, pídela cantando, bésame.
1: Tuviste un día gris, tranquila, yo haré canciones para ver, bésame.
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0: Cristian Castro con Mi Vida Sin Tu Amor. 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Debe saber que Estados Unidos asegura que su operación en Hormuz es defensiva y que el alto el fuego con Irán se mantiene. Con información de la agencia F desde Washington, el secretario de Guerra de Estados Unidos, Pete Hegseth, insistió este martes en que el actual alto el fuego con Irán se mantiene a pesar de los ataques iraníes a navíos estadounidenses en el estrecho de Hormuz, porque estos incidentes no superan el umbral que justificaría un reinicio de los combates. En la primera rueda de prensa desde el inicio del proyecto Libertad lanzado por el presidente Donald Trump, Hegseth insistió en que esta es una iniciativa independiente y distinta de sus ataques anteriores al país persa y posee una naturaleza defensiva de alcance focalizado y de duración temporal. El alto el fuego no ha concluido, advirtió el jefe del Pentágono, al agregar que esperaba cierta actividad al inicio de estas operaciones que tienen una única misión, proteger el transporte marítimo comercial inocente de la agresión iraní, agregó. 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
1: La alcaldía de Barranquilla manifiesta que ya están atendiendo el requerimiento de la comunidad de Barrio Abajo, dado que algunos postes de la luz presentaron algunos inconvenientes y hay en este momento personal atendiendo la emergencia exactamente en la calle Murillo entre carrera 53 y 52, también en la calle 50 con carrera 52 y calle 46 con carrera 53, manifestando que ya para las horas de la tarde y noche ya están las luminarias en óptimas condiciones.
0: 11 de la mañana, 40 minutos, la música no se detiene, la información tampoco en BSM Radio 88.6 FM. Hoy a las 9 de la mañana iniciaron cortes de agua, en varios sectores también cortes del fluido eléctrico. Y mañana tendremos también actividad. Para mañana tendremos obras en un sector del barrio San Felipe. Estos trabajos se van a adelantar en el sector de la carrera 23 con calle 64 entre las 8 de la mañana y las 6 de la tarde. De igual manera tendremos entre 11 de la mañana y 11:30 de la mañana y de 2:30 de la tarde a 3 de la tarde suspensión del servicio de energía en la calle 6 a la 28 con carreras 21 a la 40 en los barrios Centro, San Roque, Rebolo, Montes y Plaza del Pescado. Adicionalmente, también se presentarán interrupciones del servicio de energía entre las 8 de la mañana y las 11 de la mañana en el circuito Río 10, en el circuito Río 11. Entre las 11 de la mañana, o más o menos sobre las 11 de la mañana, tendremos entonces también interrupciones del servicio de energía entre 11:30 de la mañana y las 2 de la tarde. Los cortes de energía para el día de mañana. Si lo requiere, pues nos lo pide vía WhatsApp. Con el mayor de los gustos, le entregamos los cortes que tendremos para el día de mañana. 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Como siempre, todo lo que usted tiene que saber se lo contamos en BSM Radio 88.6 FM. Imagínate con Andrés Cepeda. Sabes con Rake. Milagro de Abril. Con Alberto Plaza. Hacemos una pausa y continuamos con más de BSM Radio.

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0: 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Huésped agredió a una empleada del hotel porque no accedió a entrar a su habitación. Un caso de violencia contra una trabajadora de un hotel genera indignación en Medellín. Un huésped fue capturado luego de agredir físicamente a una empleada que se habría negado a ingresar a su habitación, en un hecho que quedó registrado en cámaras de seguridad. De acuerdo con la información preliminar, la mujer de 23 años cumplía con sus labores en el establecimiento identificado como el Hotel Plaza Mayor 44, cuando subió a entregar ropa lavada a una de las habitaciones. Según denuncias Antioquia, el huésped le habría insistido en que entrara, pero ella se negó y regresó a la recepción. El hombre bajó hasta el lobby del hotel, solo con toalla puesta, y la atacó de manera violenta, propinándole varios golpes, quedando desnudo. Las imágenes del hecho circulan en redes sociales y evidencian la gravedad de la agresión. La víctima fue trasladada a un centro asistencial donde fue atendida y posteriormente fue remitida a valoración por medicina legal. Por su parte, el presunto agresor fue capturado por unidades de policía metropolitana del Valle de Aburrá y deberá responder por el delito de lesiones personales. Según las autoridades, también fue llevado a un hospital bajo custodia policial debido a que habría presentado un estado de intoxicación y posibles autolesiones. El alcalde de Medellín, Federico Gutiérrez, se pronunció sobre este caso a través de sus redes sociales, en donde publicó un mensaje que dice, abro comillas, este desadaptado, que no es extranjero, es colombiano, ya fue capturado por el delito de lesiones personales y está en proceso de ser presentado ante las autoridades judiciales. A la mujer se le tomó la denuncia y fue atendida por medicina legal. Cero tolerancia frente a la violencia en contra de nuestras mujeres. Cierro comillas. 11:59, la música no se detiene, la información tampoco, en Bésame Radio 88.6 FM, lo que usted tiene que saber.
1: Ya están abiertas las inscripciones para la institución universitaria de Barranquilla, llega al barrio en este segundo ciclo del 2026, una iniciativa que ofrece 1,000 cupos para que jóvenes de Barranquilla accedan a educación superior cerca de sus comunidades. El programa está dirigido a egresados de colegios públicos y privados con opciones de formación en áreas como inteligencia de negocios, negocios internacionales y seguridad y salud en el trabajo, entre otras carreras. La apuesta es clara, es 100% gratuita, llevar educación de calidad a todos los rincones de la ciudad. Si usted está interesado o conoce a alguien que le pueda interesar esta información, puede escribirme al WhatsApp de Bésame 320-88-88-88-6 y le comparto el link de inscripción, porque están abiertas las inscripciones hasta el 7 de mayo.
0: 12 del mediodía en todo el territorio nacional. ¿Y cómo se está pagando el programa Renta Ciudadana y Devolución del IVA? Deme un segundito y ya le contamos. Exactamente un minuto, 20 segundos y ya le contamos. 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
1: 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Con total exactitud, aquí estamos ya de regreso. 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Encuéntranos en Instagram, @ El Tigre Rest. ¿Y cómo se está pagando devolución del IVA Renta Ciudadana el segundo ciclo de este año, lo correspondiente a los meses de marzo y abril?
2: Así es, el pago de renta ciudadana para el día de hoy, martes, en su segundo ciclo, es para los dígitos terminados en el número 2, la cédula terminada en el dígito número 2. Recuerden que hasta el día sábado se vienen pagando así consecutivamente. Hoy es el día 2, mañana sería el día 3, el jueves el 4, el viernes el 5 y el sábado el 6. Domingos y festivos no aplica el pago de renta ciudadana. Si necesita el cronograma, también me lo pide al WhatsApp 320-88-88-886.
1: 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Con Ay Amor, Diseñame con Joan Sebastián y Te Pienso con Franco De Vita. Bella con Ricky Martin. Y Tonto con Miriam Hernández. 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

0: La canción la hace Miriam Hernández con Tonto. 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Regáleme 45 segundos y dos décimas.
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0: 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Debe saber que el lesionado Kylian Mbappé defiende su compromiso con Real Madrid tras viaje antes del clásico. Con información de Associated Press, la agencia AP, Kylian Mbappé respondió a una nueva oleada de críticas en España e insistió el martes en que sigue plenamente comprometido con recuperarse de su lesión más reciente. El delantero del Real Madrid y la selección Francia está de baja por una molestia en el isquiotibial izquierdo, poniendo en duda su disponibilidad para el clásico del domingo en Barcelona, un partido en el que el eterno rival podría proclamarse, casi no me sale, campeón de la Liga con tan solo conseguir un empate. Durante su tiempo de baja, según reportes de prensa, Mbappé viajó a Italia con la actriz Esther Expósito el fin de semana pasado. Ello provocó críticas en medios españoles que sostienen que quizá no se esté tomando en serio su rehabilitación. Los aficionados del Madrid también cuestionaron en las redes sociales por qué el mejor goleador de la Liga estaba de vacaciones antes del Clásico. Mbappé negó haber actuado mal mediante un comunicado de sus representantes enviado a The Associated Press. Abro comillas, parte de las críticas se basan en una sobreinterpretación de elementos relacionados con un periodo de recuperación estrictamente supervisado por el club, sin reflejar la realidad del compromiso de Kylian y el trabajo que realiza cada día por el equipo, cierro comillas, reza el comunicado. Seguidores descontentos del Real Madrid creen que Mbappé se está reservando para el Mundial que comienza en 5 semanas. También recibió críticas a principios de esta temporada cuando no pudo jugar por una dolencia en la rodilla. Al Madrid le queda poco por disputar en el tramo final de la temporada. Fue eliminado de la Liga de Campeones y de la Copa del Rey y prácticamente está fuera de la pelea en la Liga, rezagado a 11 puntos por detrás del Barcelona con 4 jornadas por disputarse. El Madrid aún no ha dicho si Mbappé estará en condiciones y disponible para el Clásico. Medios españoles informan que Mbappé acudió al centro de entrenamiento del Madrid en un día libre para continuar con su recuperación. 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
4: Estas son las 3 ciudades con el valor de gasolina más costoso en Colombia. La reducción de 1,000 pesos en el precio de la gasolina que el gobierno había aplicado en comienzos de este año solo se mantuvo durante un mes, y en el contexto de las más recientes reuniones entre el Banco de la República sobre las tasas de interés y el ministro de Hacienda Germán Ávila, anunció que desde mayo el galón de gasolina subió 400 pesos. Debido a esto, con este ajuste, el precio promedio del combustible queda en 15.749 pesos por galón, y las ciudades con los valores más altos en Colombia son Villavicencio con 16.291 pesos, Cali con 16.200 pesos y Bogotá con 16.192 pesos.
0: 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Es el turno a los chicos de Morate con Tu Cárcel. Volcán con José José. Entre mis recuerdos con Luz Casal. Ese con Jerry Rivera. Y No Veo la Hora con Noel Chagres. 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

0: Noel Shajris con No Veo la Hora. Los tres infectados por antivirus en el crucero serán evacuados a Países Bajos. Con información de la agencia EFE desde Bruselas, el buque afectado por un brote de antivirus está preparando la evacuación a Países Bajos de tres personas que requieren atención médica urgente. En coordinación estrecha con las autoridades afectadas, informaron en un comunicado la empresa y el Ministerio de Exteriores de Países Bajos. Estas tres personas, incluyendo un nacional neerlandés, están siendo evacuados a Países Bajos, donde recibirán el tratamiento médico necesario, informó el ministerio, que destacó que está apoyando a la empresa operadora del crucero Ocean Wide Expedition en la evacuación. La evacuación de los enfermos se lleva a cabo, según el comunicado, en coordinación con las autoridades de Cabo Verde, frente a cuyas costas se encuentra el buque, el Instituto Nacional de Salud Pública de Países Bajos, así como con las instituciones sanitarias y los países de origen de los pasajeros del barco. Según el Ministerio de Exteriores de Países Bajos, todos los esfuerzos se destinan a que la evacuación se produzca lo antes posible, pero solo se comunicarán los detalles sobre el momento y la logística una vez se haya producido, de acuerdo con la radiotelevisión pública neerlandesa NOS o NOS. Se trata de tres personas graves pero estables. La empresa que opera el crucero confirmó asimismo que no se han identificado nuevos individuos con síntomas a bordo del barco más allá de los que habían sido reportados previamente. El barco continúa en aguas de Cabo Verde y sigue en conversaciones con las autoridades relevantes de cara a los próximos pasos, incluyendo un posible desembarco y su ruta, dijo la empresa. 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
1: El Servicio Nacional de Aprendizaje SENA abrió una nueva convocatoria de formación virtual con 19.000 cupos en 42 programas técnicos y tecnológicos. La oferta está dirigida a colombianos dentro y fuera del país desde los 14 años, con opciones como análisis de software, animación digital y gestión de energía, entre otras modalidades. Es en modalidad flexible, sin horarios fijos, pero requiere compromiso con las actividades y acceso a Internet. Las inscripciones para el SENA estarán abiertas del 5 al 7 de mayo a través de la plataforma SENA. Si necesita el link para inscribirse a estos cursos, me lo pide por el WhatsApp de Bésame, 320-88-88-88-6.
0: 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Es el turno de el grupo Frontera con Silvestre Dangond. Imposible. Shakira con Día de Enero. Completamente enamorados con Chayanne. Al regreso de la pausa, Reconquistarte con Marcos Yunas. Cómo olvidar con Karina. Y Yo te voy a amar con Boyz II Men.

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1: Ya arrancó una nueva etapa en la modernización del Estadio Metropolitano Roberto Meléndez. Comenzó ya la siembra del nuevo césped de la cancha. Tras completar la nivelación del terreno e instalar el sistema de riego, iniciaron la siembra manual y el proceso de fertilización para garantizar una grama de alta calidad. Además, avanzan otras obras claves como nuevas graderías, túneles de acceso, zonas VIP y la construcción del Museo del Junior y la Selección Colombia dentro del Metropolitano como parte de la transformación integral del escenario.
0: En Colombia son las 13 horas con 12 minutos, cosas que usted tiene que saber. Debe saber que a las 2 de la tarde tendremos partido por la UEFA Champions League, Arsenal contra Atlético de Madrid, partido de vuelta. 2 de la tarde, Arsenal, Atlético de Madrid, no me llame. No me escriba, no le voy a contestar. Es más, en 40 minutos, allá va Guillo, con su maletín. Debe saber que tendremos partidos hoy en la Conmebol Libertadores. 5 de la tarde en simultánea, Sporting Cristal, Palmeiras, Rosario Central, Libertad. 7 de la noche en simultánea, Barcelona de Ecuador contra Boca Juniors, Universidad Central contra Independiente del Valle. A las 7:30 de la noche, Always Ready contra Lanús. Y a las 7:30 de la noche, Always Ready contra Lanús. En la Sudamericana, 5 de la tarde en simultánea, Independiente Petrolero contra Caracas, Juventud contra Atlético Mineiro, Deportivo Riestra contra Gremio. Todo esto a las 5 de la tarde. A las 7:30 de la noche en simultánea, Puerto Cabello Cienciano, Deportivo Recoleta Santos. Y a las 9, Deportivo Cuenca contra San Lorenzo. En la Major League Baseball, 5:40 de la tarde en simultánea, Marlins Orioles, Phillies contra los Atléticos, los Rays contra los Azulejos de Toronto, los Tigres contra los Medias Rojas, 5:45. Los Nacionales de Washington contra los Mellizos de Minnesota, los Yankees de Nueva York contra los Rangers a las 6:05. 6:40 de la tarde, los Royals contra los Guardians, los Chicago Cubs contra los Rojos de Cincinnati, esto será a las 6:40 de la tarde también. Los Cardenales de San Luis contra los Cerveceros de Milwaukee, 6:45. Los Astros de Houston contra los LA Dodgers a las 7:10 de la noche. Los Ángeles contra los Medias Blancas, 8:38. Los Diamondbacks

0: 8:38, los Diamondbacks contra los Piratas de Pittsburgh, 8:40, los Marineros contra los Bravos de Atlanta, 8:40, y a las 8:45, los San Francisco Giants contra los Padres de San Diego. Ahí está entonces el tema de la Major League Baseball. Y en la NBA, los Detroit Pistons contra los Cleveland Cavaliers, 6 de la tarde, y a las 7:30 de la noche, los Oklahoma City Thunder contra los LA Lakers, Los Ángeles Lakers. Ahí está el panorama deportivo también para el día de hoy. 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Y la música no se detiene, sin despedida, Carlos Rivera con Alejandro Fernández, París con La Oreja de Van Gogh, Volver a Empezar con Alejandro Lerner, Entrégate con Luis Miguel, y Nada Hará Cambiar Mi Amor por Ti con Sergio Denis. 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
1: En Colombia son las 13:34, 1:34. 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Un policía descendió en helicóptero para sacar cocodrilo que devoró a un empresario cuyo vehículo quedó atrapado días antes en una inundación en Sudáfrica. El policía descendió en helicóptero para sacar a este cocodrilo. La policía desplegó un operativo con helicópteros, drones y equipos de buceo para rastrear la zona. Un agente de policía descendió desde un helicóptero a un río infestado de cocodrilos en el noreste de Sudáfrica para recuperar restos humanos tras la desaparición de un empresario cuyo vehículo quedó atrapado en una inundación días antes en un hecho ocurrido cerca del río Komati, próximo al Parque Nacional Kruger. El incidente se registró luego de que el empresario intentara cruzar un puente bajo un puente muy bajo que estaba realmente tapado por el nivel del agua. Su automóvil fue hallado vacío por las autoridades, lo que llevó a una primera hipótesis de que el hombre fue arrastrado por la corriente al salir del vehículo. La policía desplegó un operativo con toda la tecnología para rastrear la zona. Durante el sobrevuelo, los agentes detectaron una pequeña isla en la que varios cocodrilos se encontraban al sol, lo que concentró la atención de los equipos. El capitán Johan Poitier, jefe de una unidad de buceo policial, explicó que uno de los reptiles presentaba un comportamiento inusual. El animal mostraba el abdomen abultado y no reaccionó ante el ruido de drones ni del helicóptero, señaló a medios locales. Ante la sospecha de que el cocodrilo se habría alimentado recientemente, el animal fue abatido antes de iniciar el rescate. En un video difundido en redes sociales, se observa a un oficial descender mediante cuerdas desde un helicóptero hasta el agua para asegurar al reptil y permitir su extracción aérea. El cocodrilo, de aproximadamente 4,5 metros de largo y de 500 kilos de peso, fue trasladado al Parque Nacional Kruger para su análisis por especialistas. Durante la inspección, los expertos encontraron restos humanos en el interior del animal. Las autoridades iniciaron pruebas de ADN para determinar si corresponden al empresario desaparecido. En el proceso también se hallaron 6 tipos distintos de zapatos dentro del cocodrilo, lo que sugiere posibles ataques anteriores. Sin embargo, la policía aclaró que este hallazgo no constituye una prueba concluyente. La jefa interina de la policía sudafricana, Poleg Dipane, destacó la complejidad de la operación y señaló que se trató de una misión en una zona de alto riesgo debido a la presencia de depredadores. 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
2: La caída de un cable de alta tensión que permanece energizado tiene en alerta a los habitantes del barrio El Concord en el municipio de Malambo, donde la comunidad advierte sobre el peligro constante para quienes transitan por la zona. El hecho ocurrido en plena vía pública genera preocupación ante la posibilidad de un accidente con consecuencias fatales. El incidente se registra exactamente en la calle 20B con carrera 18 en el Concord de Malambo. Mientras se produce una respuesta oficial, algunos residentes han optado por advertir a quienes pasan por la zona, incluso improvisando medidas para señalar el peligro. Se recomienda a todos los residentes y transeúntes en el Concord de Malambo evitar acercarse al perímetro afectado y extremar precauciones.
1: 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Es el turno de Romeo Santos, Prince Royce con Dardos. Historia de taxi con Ricardo Arjona y Vivo y Muero en tu piel con Jennifer Peña. Al regreso de la pausa, Nunca con Juan Fernando Velasco. Bye bye, Bésame. El bye bye, Bef de Bésame con Mercurio y Mi Dios y Mi Cruz con Donato y Estefano.

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1: Que viva el Cristo y que viva el Espíritu Santo y que Dios me lo ayude y me lo bendiga en este santo día bendito.
2: Amén. 2:11 p.m. Tú escuchas Bésame Radio 88.6 FM y esta es la nueva canción de Juliana, El Achantado. Ya seguimos con más buena información y buena música en Bésame.

del COMPES 4190 dejó por fuera de la financiación y estructuración del proyecto a Bogotá. La semana pasada, la alcaldía de Galán había anunciado un aporte de 2 billones de pesos, pero condicionado a observaciones que tenían sobre este proyecto. El ajuste se presenta como una decisión técnica para garantizar el cierre financiero, pero llega en medio de tensiones previas. Bogotá venía cuestionando aspectos claves del proyecto, especialmente su trazado dentro de la ciudad y su integración con el sistema de transporte. Había condicionado su aporte, el cual sería de 2 billones. Sin embargo, con la expedición de COMPES, la observación del distrito no solo quedaron por fuera de la financiación del proyecto Bogotá, sino que las observaciones planteadas por la alcaldía de Bogotá quedaron en el aire y sin concertación. No obstante, la gobernación de Cundinamarca financiará el 20% restante al compartir la estructuración del proyecto original de Regiotrán con el gobierno nacional. Vale la pena resaltar que la semana pasada el alcalde Carlos Fernando Galán, el alcalde de Bogotá, y el gobernador Jorge Rey tuvieron un ligero cruce por este aspecto y agendaron una reunión que se está llevando a cabo desde esta semana. Regiotrán, entonces, por ahora saca a Bogotá de su responsabilidad. En más noticias, primera onda tropical del 2026 se aproxima al Caribe colombiano, aumenta las alertas por lluvias. El fenómeno podría ingresar en los próximos días y marcar el inicio de una temporada de precipitaciones más intensas en la región. Autoridades como el IDEAN advierten sobre la posible cercanía de la primera onda tropical del año, un sistema que incrementaría las lluvias en el Caribe colombiano y anticipa el inicio de una fase climática clave. Una nueva señal de transición climática comienza a tomar forma sobre el Caribe. La posible llegada de la primera onda tropical. De acuerdo con reportes basados en pronósticos del Instituto de Hidrología, IDEAN, este tipo de sistemas atmosféricos son uno de los principales moduladores de las precipitaciones en el norte del país, especialmente en el mes de mayo y noviembre. Entre mayo y noviembre se aproxima una tormenta sobre la región Caribe. 2:18 p.m. llega la buena música también aquí en Bésame Radio. Carlos Vives con su canción Amor Latino, Mónica Naranjo con Dame Tu Calor y Diego Torres con su canción Penélope. 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

Se llama Mi Primer Día Sin Ti de los Enanitos Verdes. Son las 2:41. Carito Ferrer, a partir de este momento, te acompaña, te complace, te regala todas esas canciones apasionadas y románticas que usted y yo vamos a cantar a partir de este momento, ¿ok? Julie, un besote y un abrazo para ti. Me dice Yanixa, oye, regálame una canción de Gracie. Perfecto, pero por el momento le regaló Ricardo Montaner, que es un artista que va a estar en la ciudad de Barranquilla. Vamos a dejarlo todo atrás. Rocío Dúrcal con Infiel. Y algo de los Bukis que se llama Donde Vayas, Bésame.

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11: Gracias, Guillermo Rafael. Me dice Enid Herrera, un besote y un abrazo, Enid. Felicidad Guzmán desde Malambo, besitos, felicidad. Luis Roa, mi amor. El equipo Lula, un besote también y un abrazo para todos ellos. Ana Gabriel, algo de Juan Gabriel, de Alejandro Sanz y Marco Antonio Solís. Son cuatro artistas que se van a montar en esta tarima y que usted va a cantar, disfrutar todas sus canciones apasionadas.
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0: se llama. 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
1: 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No un regalo común. De los que perdiste o nunca abriste, que olvidaste en un tren o no aceptas.
0: Sí, porque el día de hoy se iba por más de 90 sectores de la ciudad de Barranquilla y los municipios del Atlántico que estarían sin agua hasta por 12 horas debido a que la empresa iba a adelantar una jornada integral de trabajos programados en la infraestructura del sistema de acueducto. Y en algunos lugares no se fue el agua, pero realmente le bajó la presión. Le digo porque yo me bañé a chorritos, ¿no? De verdad.
1: Es importante.
0: Y nada, esperemos que llegue. Menos mal que se le avisó a la gente, se le dijo, se le comentó de que hoy se iba a ir el agua.
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0: Que todo esté
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0: súper bien y esperando que la AAA pues pueda ya pronunciarse y decir ya todo está perfecto y todo bien. Me dicen por acá, Carito, hola, gracias, el link de los cursos del SENA, un besote y un abrazo. Sintonías de la ciudad de la metropolitana, Elvis, un abrazo también para ti. Anaí Dulce, se llama El regalo más grande con Tiziano. Algo de Laura Pausini, Cuando se ama. Eros con Por ti me casaré. Y mi yo de antes, de Eden Muñoz. Esto es Bésame.
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0: ¿Y cómo es él? ¿En qué lugar se enamoró de ti? ¿Y a qué dedica el tiempo libre?
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0: Oigan, hay inscripciones para el IV Al Barrio, la Universidad Al Barrio 2026-02, con 1000 cupos para transformar vida. Escuche muy bien porque yo sé que esta información le interesa y es muy, pero muy, muy, muy buena. Usted que desea estudiar. Mire, si usted es egresado de un colegio público privado de Barranquilla, esta oportunidad es para ti. Usted puede formarte en inteligencia de negocios, administración de negocios internacionales, ingeniería en seguridad y salud en el trabajo y muchos más cerca de su comunidad. Han dicho que le siguen apostando a la educación superior de calidad que llega a todos los rincones de Barranquilla. Así que usted puede iniciar su carrera en este periodo y transformar su futuro. Beca 100% y sin límite de edad. Eso es muy, muy bueno. ¿Hasta cuándo? Hay carga de documentos hasta el 8 de mayo. Pero para inscribirse es hasta el 7 de mayo. O sea, pasado mañana. No deje para mañana lo que pueda hacer el día de hoy. Así que hasta el 7 de mayo está esta inscripción. Si usted lo quiere, yo le puedo enviar este linkcito. No, linkcito no, este link. Para que usted se pueda inscribir en todos estos cursos que hay para usted. Así que recuerde 320-88-88-88-6.
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Ok, ya, 3:52 minutos, me dicen, sigo enviándoles el link, todo aquel que necesite este link que puede estudiar, pero ojo que es hasta el 7 de mayo que usted se puede inscribir, señores. Les voy a regalar esta canción, se llama Te Amo de Josy, algo de Jarabe de Palo de Pain de 11 y 6 de Fito Páez y Yuri con Maldita Primavera, escuchas Bésame.

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1: Ok, ya son las 4:11 minutos y seguimos disfrutando, cantando. Me dicen, hola Carito, pásame el link de la universidad. Ok, recuerden que es hasta el 7 de mayo que usted tiene time para poder inscribirse. Angie Peña, un beso y un abrazo para ti. Acuérdese que no tiene límite de edad. Eso es buenísimo. Saludo a Vanessa, la esposa de Lucho. Un beso y un abrazo, mi amor. Gracias por disfrutar y cantar todas estas canciones apasionadas. Ahí estoy juiciosa enviándoles el link para todo aquel que lo necesite, todo aquel que lo quiera. Mire, eso está dirigido a los bachilleres egresados de colegios públicos o privados del distrito de Barranquilla, que las clases de este proyecto se van a alternar entre la sede de su preferencia y nuestros campus de Barranquilla y Soledad. ¿Cuándo es el inicio de clases? Escuche, 19 de mayo. O sea, usted tiene que ya de una, juiciosa para que pueda cargar los documentos, que está hasta el 8 de mayo. Así que su sueño de estudiar está ya para que usted, juicioso, estudie. Bésame. Y esto es algo de la Alcaldía de Barranquilla, que ha dicho que le siguen apostando a que la educación superior de calidad llegue a todos los rincones de Barranquilla.

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0: Se llama así, Magneto, esta canción, y se llama Malherido. Quiero saludar a todos que van llegando a la sintonía de Bésame, que les sigo entregando el link de la universidad. Recuerde que es hasta el 7 de mayo que usted va a tener plazo para poder inscribirse y disfrutar, porque es totalmente gratis. La beca es de 100%, ¿ok?
1: ¿Qué?
0: Son las 4:41, ¿escuchas Bésame?
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0: En Colombia son las 4 de la tarde con 45 minutos. Marco Rubio dice que quiere hablar con León 14 sobre el envío de ayuda humanitaria a Cuba. Con información de la agencia AFP desde Washington, el secretario de Estado de Estados Unidos, Marco Rubio, dijo este martes que quiere hablar con el Papa León 14 sobre la posibilidad de que Washington brinde ayuda humanitaria a Cuba y sea distribuida por la iglesia en el país caribeño, pero subrayó que las autoridades cubanas deben permitir la operación. El jefe de la diplomacia estadounidense explicó durante una rueda de prensa en la Casa Blanca que el viaje al Vaticano servirá para abordar la posibilidad de ampliar la cooperación con la iglesia para canalizar asistencia en la isla. Rubio insistió en que Estados Unidos ya ha intentado enviar ayuda, pero enfrenta obstáculos por parte de La Habana, y recordó que en febrero la Casa Blanca envió 6 millones de dólares que serían distribuidos a través de Caritas, red de organizaciones católicas que tiene operaciones en la isla. Estamos dispuestos a dar más ayuda humanitaria a Cuba, pero el régimen cubano tiene que permitirnos hacérnoslo, señaló el secretario de Estado. Rubio, de ascendencia cubana, añadió que su agenda con la Santa Sede, que arranca este jueves, también incluirá temas más amplios como la defensa de la libertad religiosa a nivel global. Tenemos preocupaciones compartidas sobre la libertad religiosa. Nos gustaría hablar con ellos sobre eso, indicó Marco Rubio al destacar la coincidencia de intereses entre Washington y el Vaticano en ese ámbito. En ese sentido, comentó que el reciente viaje de León 14 a África Occidental, donde trató la problemática de la libertad de culto, es un asunto que ha preocupado mucho a la administración Trump en países como Nigeria, donde en Navidad Washington bombardeó a grupos islamistas en represalia por la matanza de cristianos. En medio de la polémica creciente, Rubio restó importancia a las tensiones entre el presidente Donald Trump y León 14 y negó que el mandatario haya acusado directamente al pontífice. Desde enero, Estados Unidos impuso un bloqueo petrolero como medida de presión contra el gobierno de Miguel Díaz-Canel, y la semana pasada Trump amenazó con tomar el control de Cuba de forma inmediata, luego de finalizar la guerra en Irán. Rubio también restó importancia al hecho de que se fotografió junto al líder del comando sur estadounidense ante un mapa de Cuba y a la aparente posibilidad de que Washington prepare una ofensiva militar inminente contra la isla. Cuba se encuentra dentro del Comando Sur, ya saben, es la parte más cercana, dijo Rubio en una inusual rueda de prensa en la Casa Blanca, en la que explicó que la decisión de retratarse con el mapa de Cuba durante su visita al cuartel general del mencionado comando fue simplemente porque había uno en la sala donde se tomó la instantánea. El Comando Sur es uno de los 10 comandos de combate unificado y su zona de influencia incluye todos los países de Latinoamérica a excepción de México. El secretario de Estado visitó hoy mismo las instalaciones principales de este comando situadas en Miami, la ciudad natal de Rubio. En mi segunda visita allí estaban presentes nuestros jefes de misión de todo el hemisferio occidental. Me estaba dirigiendo a ellos y en ese momento conocí al general que acababa de asumir el mando del Comando Sur, explicó. Casualmente había un mapa de Cuba y comenté, sería buena idea que nos tomáramos una foto frente a ese mapa, ya que es lo más cercano a los Estados Unidos que hay dentro del Comando Sur, agregó el jefe de la diplomacia estadounidense. El propio Marco Rubio, nieto de cubanos, ha sido uno de los principales defensores de que Washington aplique mano dura sobre el gobierno de Miguel Díaz-Canel.
1: Les regaló algo de Carlos Rivera, que es lo más reciente, y se llama Sin Despedida. 4:49, escuchas Bésame Radio.

0: Mira, así lo dice Carlos Rivera, se llama Sin Despedida. Les voy a regalar algo de Axel Fernando, se llama ¿Qué estás buscando? Algo de Pedro Capó con Calma, Alex Ubago, Aunque no te pueda ver, y Gloria Trevi, El recuerdo de los daños. Espero que disfruten de este bloque musical, que canten y disfruten con estas canciones de Bésame.
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0: En Colombia son las 5 de la tarde, 11 minutos. Judicializados servidores del IMPEC señalados de abusar a una mujer privada de la libertad en una cárcel de Medellín. La Fiscalía General de la Nación judicializó a los dragonientes del Instituto Nacional Carcelario y Penitenciario IMPEC: Germán David Cartagena, Johan Steven López Ángel, Adrián Leonardo Parra Martínez y Jorman Andrés Palomino Ricardo, como presuntos responsables de abusar sexualmente de una mujer con trastorno mental en el complejo de alta y mediana seguridad de Medellín, El Pedregal. De acuerdo con una investigación adelantada por una fiscal de la seccional Medellín, los hechos habrían ocurrido en la unidad de tratamiento especial ubicada en el patio número 22 de ese penal, entre el 28 de septiembre de 2024 y el 26 de enero pasado, cuando Uribe Cartagena le habría suministrado a la mujer estupefacientes y bebidas alcohólicas que la dejaban en incapacidad de reaccionar y luego la sometía a diversos tipos de vejámenes sexuales. Se evidenció además que el procesado, al parecer, le cobraba a la víctima las sustancias ilegales que ingresaba a la cárcel y que los hechos se habrían cometido en más de 15 oportunidades. Por su parte, López Ángel se habría aprovechado de su rol como encargado de trasladar de los patios a la sala de audiencias del penal al personal femenino para abusar a la privada de la libertad en más de 30 oportunidades. Con respecto a Parra, al parecer, también le suministró estupefacientes a la mujer y le regaló un celular para someterla sexualmente en una ocasión. Además, Palomino Ricardo presuntamente aprovechó su rol como custodio de la UTE para suministrar narcóticos y agredirla en varias oportunidades. La Fiscalía estableció que en todos los casos los investigados habrían abusado de su poder y del estado de inconsciencia o incapacidad de resistencia de la víctima. Por todo lo anterior, la Fiscalía los imputó de acuerdo con su responsabilidad por los delitos de acceso o acto sexual abusivo con incapaz de resistir, fabricación, tráfico, porte de estupefacientes agravado y cohecho propio. Los procesados no aceptaron los cargos y fueron afectados con medida de aseguramiento en centro carcelario.
1: Por acá me dicen, hola Carito, por favor dile a Sergio que lo amo con todo mi corazón, un besote y un abrazo. Algo de Sergio Fascelli se llama Hay Amores y Amores. Emmanuel con Ex Mi Mujer, Irán Castillo con Yo por Él y Sandoval, a quien tú decidiste amar.
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0: En Colombia son las 5 de la tarde con 29 minutos. Se aproxima una onda tropical a Colombia. El fenómeno meteorológico ingresará al territorio nacional en los próximos 4 días, aumentando las probabilidades de lluvias intensas en la región. El Instituto de Hidrología, Meteorología y Estudios Ambientales, IDEAM, confirmó que la primera onda tropical de 2026 se aproxima al territorio colombiano. Se estima que el sistema que actualmente transita por las Guyanas en dirección occidente impacte la región Caribe en un plazo de 3 a 4 días. El fenómeno llegará acompañado de un incremento en la nubosidad y precipitaciones, marcando el inicio de la temporada de estos sistemas atmosféricos en el país. Mirván Sverco Navarrete, meteorólogo del IDEAM, explicó que esta onda tropical actúa como una perturbación que transporta altos niveles de humedad. Su tránsito no solo generará lluvias, sino que también podría alterar la velocidad de los vientos y la altura del oleaje en el litoral Caribe. Por su parte, Lady Rodríguez, meteoróloga de Corpo Guajira, detalló que el sistema se desplaza a una velocidad constante de entre 18 y 28 kilómetros por hora. Sin embargo, precisó que según las imágenes satelitales del Centro Nacional de Huracanes, la onda atraviesa actualmente un entorno de aire seco. Esta condición técnica sugiere que el sistema podría debilitarse o incluso disiparse antes de generar impactos de gran magnitud en el corto plazo. A pesar del posible debilitamiento de la onda, las autoridades ambientales prevén lluvias en sectores específicos del norte de del país, en los departamentos de Córdoba, Sucre, donde se esperan lluvias en diversos sectores, Bolívar, Magdalena y Atlántico, precipitaciones en áreas dispersas, Cesar y La Guajira, afectaciones principalmente en el norte del Cesar y sur de La Guajira. Los expertos señalan que estas lluvias se manifestarán prioritariamente durante las horas de la tarde. Este comportamiento se debe a la interacción de la onda con otros sistemas como las zonas de convergencia intertropical, la baja del Darién y la influencia de frentes fríos provenientes del hemisferio norte.
1: Ok, 5:31, vuelve el beso y el perfume, sola con mi soledad y la tierra del olvido. Son canciones que usted va a escuchar en este bloque musical, que va a disfrutar, va a cantar, escuchando la radio apasionada.
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0: En Colombia son ya las 5 de la tarde con 49 minutos. Tuvimos partidos de la UEFA Champions League el día de hoy a las 2 de la tarde. Arsenal contra Atlético de Madrid. El Arsenal le ganó 1-0 a Atlético de Madrid. Por lo tanto, está avanzando a la siguiente fase el Arsenal. El siguiente partido, ya el partido de la final, será el próximo 30 de mayo a las 11 de la mañana. Y en la final ya está instalado el Arsenal. Mañana se define quién se enfrentará al Arsenal. Bayern Múnich contra París Saint-Germain. Mañana a las 2 de la tarde. No me llame, no me escriba, no le voy a contestar. Y mientras eso ocurre en la UEFA Champions League, saltamos a la Libertadores. Se juega Sporting Cristal 0, Palmeiras 1. Rosario Central contra Libertad 0-0 en este momento. Barcelona contra Boca Juniors a las 7 de la noche, misma hora de Universidad Central contra Independiente del Valle. A las 7:30 de la noche, Always Ready contra Lanús. Tendremos también para el día de hoy Sudamericana. En los partidos para hoy, Independiente contra Caracas, Independiente Petrolero 0, Caracas 2, Juventud 0, Atlético Mineiro 1. Deportivo Riestra, Gremio 1, están en el entretiempo. A las 7:30 de la noche, en simultánea, Puerto Cabello con Cienciano, Deportivo Recoleta contra Santos, y a las 9 de la noche, Deportivo Cuenca contra San Lorenzo. Así está el tema del fútbol. Avanza a la final de la Champions League, los dirigidos por Arteta. El Arsenal está instalado en la final de la UEFA Champions League.
1: Ok, ya son las 5:50 minutos y queremos saber si usted, por dónde va pasando en el semáforo, que usted está ahí estacionado, está esperando a que cambie, hay un trancón, sea en Simón Bolívar, en la 17, en la 38, en la 30. Ayúdenos a reportar dónde hay un arroz con mango, dónde no se puede pasar o dónde mejor. Dígale al otro compañero, por favor, aquí no pase, porque aquí hay un trancón tremendo. 5:50, imposible. Grupo Frontera, Los Chulos, con una simple balada de amor. Al regreso les traigo algo de Soraya que se llama De Repente, y Camila con coleccionistas de canciones. 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

0: En Colombia son las 6:09 de la tarde. Shakira anuncia 5 nuevas fechas de su gira mundial en Estados Unidos con información de la agencia EFE desde Bogotá. La artista colombiana Shakira anunció este martes la ampliación de su gira Las Mujeres Ya No Lloran World Tour con 5 nuevas fechas en Estados Unidos tras la alta demanda registrada en su recorrido internacional, que ya es el más taquillero de la historia para un artista en español. Las nuevas citas se suman en ciudades donde ya había conciertos programados: San José, 20 de junio, Atlanta, 28 de junio, Miami, 2 de julio, Boston, 11 de julio y Brooklyn, 21 de julio, con segundas fechas que buscan responder al rápido agotamiento de entradas en la primera tanda y que suman un total de 18 conciertos en ese país. El anuncio llega tras un fin de semana histórico para la cantante, que reunió a unos 2,5 millones de personas en un concierto gratuito en la playa de Copacabana, en Río de Janeiro, Brasil. La gira mundial de Shakira. La propia Shakira ha calificado el espectáculo como inolvidable y escalofriante y lo definió como un mensaje de Latinoamérica al mundo sobre lo simple que es ser feliz. Desde su inicio en febrero de 2005, el tour ha batido récords de recaudación y asistencia a nivel global, consolidando a Shakira como una de las artistas más influyentes del panorama internacional. La gira continuará recorriendo distintos países durante 2026 y tendrá el final de gira con 9 conciertos en Madrid los días 18, 19, 20, 25, 26 y 27 de septiembre y 2, 3 y 4 de octubre en un formato de residencia que introduce un nuevo modelo de conciertos de larga duración en España.
1: Ricardo Arjona, con Se Nos Muere el Amor, algo de Joan Sebastián, tatuajes, Diango con Me Gusta y Juan Luis Guerra con Estrellitas y Duendes.

0: En Colombia son las 6 de la tarde con 25 minutos. Está jugando la Major League Baseball. Los Marlins 3, Orioles 3. Vamos en la parte final de la segunda entrada. Los Phillies contra los Atléticos. Está en este momento en la tercera entrada, 0-0. Tercera entrada, parte baja de la tercera entrada. Los Rays contra los Azulejos de Toronto. Rays 0, los Blue Jays 2, los Tigres 2, los Medias Rojas 3, parte alta de la tercera entrada, parte alta de la tercera entrada también para los Nationals de Washington, los Nacionales de Washington contra los Mellizos de Minnesota, los Nacionales 1, los Mellizos 2, los Yankees 0, los Rangers 3, parte alta de la primera entrada. Tendremos a las 6:40 de la tarde los Royals contra los Guardians, a la misma hora 6:40 los Chicago Cubs, los Cachorros de Chicago contra los Rojos de Cincinnati, los Cardenales de San Luis contra los Cerveceros de Milwaukee a las 6:45, a las 7:10 de la noche los Astros de Houston contra los LA Dodgers, tendremos a las 8:38 los Angels contra los White Sox, tendremos los Diamondbacks contra los Piratas de Pittsburgh a las 8:40 de la noche, los Marineros contra los Braves de Atlanta, los Marineros contra los Bravos de Atlanta a las 8:40 y los San Francisco Giants contra los Padres de San Diego a las 8:45 de la noche. Y por la NBA, estamos en el primer cuarto, Pistons 21, los Detroit Pistons 21, los Cavaliers de Cleveland 14. En este momento así está el partido por la NBA entre Pistons y Cavaliers. Y a las 7:30 de la noche, los Oklahoma City Thunder contra Los Ángeles Lakers.
1: Entramos a Pídela Cantando. ¿Qué tienes que hacer? Cantar. Recuerde que aquí cantamos su canción apasionada, su canción romántica. Solo un pedacito de la canción, unos 10 segundos, sí. Y finaliza diciendo: Bésame.
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0: ¿Qué es lo que hoy? Así lo dice Morat en esta canción y se llama Tu Cárcel. Vamos a cantar juntos en esta noche apasionada y romántica de Bésame, hola.
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0: Ahí está Gali Galeano con esta buena canción y se llama La Llamada. 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
1: Son las 6:39 minutos. Canta conmigo en esta noche apasionada. Échame hola.
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0: Se llama Hoy que no estás y lo hace el maestro Juan Fernando Velasco. Recuerden que estamos en Pídela cantando Hoy la oyes a mí.
1: 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Para Street de Juanqui. 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

0: Tamari Trini. Se llama Te Amaré, Te Amo y Te Querré. 6:51 y estamos en Pídela Cantando. Quiero que cantes esa canción apasionada.
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0: Hago con amor. 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